adoramos, Señor. Levantamos su nombre en alto. Levantamos nuestras manos y nuestro corazón a ti, Señor, Rey de todo el universo, que estás cerca de nosotros, Señor. Maravilloso, Señor.

La creación te adora. Santo, santo, santo, santo, santo.

할렐루야. Hay una sola cosa que yo quiero hacer. Yo quiero entregar mi vida en servicio y en amor a mi Señor. Y usted, en respuesta a ese amor, levante sus

El Señor es mi luz y mi salvación. ¿De quién temeré? El Señor es la fortaleza de mi vida. ¿De quién he de atemorizarme? Cuando se juntaron contra mí mis enemigos y mis angustiadores para comer mis carnes, ellos tropezaron y cayeron. Aunque un ejército acampe contra mí, no temerá mi corazón. Aunque contra mí se levante guerra, yo estaré confiado.

Señor. Al que está en el trono. Toda gloria. Todo poder. Toda autoridad. A ti, bendito Cordero que venciste. A ti el primero y el último. Todo honor, el imperio y la majestad por los siglos de los siglos. Aleluya. Aleluya.

adoramos, Señor. Levantamos su nombre en alto. Levantamos nuestras manos y nuestro corazón a ti, Señor, Rey de todo el universo, que estás cerca de nosotros, Señor. Maravilloso, Señor.

Señor.

El Señor es mi luz y mi salvación. ¿De quién temeré? El Señor es la fortaleza de mi vida. ¿De quién he de atemorizarme? Cuando se juntaron contra mí mis enemigos y mis angustiadores para comer mis carnes, ellos tropezaron y cayeron. Aunque un ejército acampe contra mí, no temerá mi corazón. Aunque contra mí se levante guerra, yo estaré confiado.

Hay unos brazos de amor que en esta noche están abiertos para ti. Son los brazos del dulce amor del Señor.

Señor. Al que está en el trono. Toda gloria. Todo poder. Toda autoridad. A ti, bendito Cordero que venciste. A ti el primero y el último. Todo honor, el imperio y la majestad por los siglos de los siglos. Aleluya. Aleluya.

adoramos, Señor. Levantamos su nombre en alto. Levantamos nuestras manos y nuestro corazón a ti, Señor, Rey de todo el universo, que estás cerca de nosotros, Señor. Maravilloso, Señor.

Levántate, iglesia, en esta noche. Declara su alabanza en la tierra. Declara la victoria del Cordero. Él es el Señor.

adoramos, Señor. Levantamos su nombre en alto. Levantamos nuestras manos y nuestro corazón a ti, Señor, Rey de todo el universo, que estás cerca de nosotros, Señor. Maravilloso, Señor.

Señor.

Levántate, iglesia, en esta noche. Declara su alabanza en la tierra. Declara la victoria del Cordero.

El Señor es mi luz y mi salvación. ¿De quién temeré? El Señor es la fortaleza de mi vida. ¿De quién he de atemorizarme? Cuando se juntaron contra mí mis enemigos y mis angustiadores para comer mis carnes, ellos tropezaron y cayeron. Aunque un ejército acampe contra mí, no temerá mi corazón. Aunque contra mí se levante guerra, yo estaré confiado.

Señor, al que está en el trono, toda gloria, todo poder, toda autoridad. A ti, bendito Cordero que venciste. A ti el primero y el último. Todo honor, el imperio y la majestad por los siglos de los siglos. Aleluya. Aleluya.

te adoramos, Señor. Levantamos su nombre en alto. Levantamos nuestras manos y nuestro corazón a ti, Señor, Rey de todo el universo, que estás cerca de nosotros, Señor. Maravilloso, Señor.

Una de las características especiales de Dios, en las cuales Él se viste de gloria, en las cuales Él nos enseña su amor, nos permite conocer su corazón, nos permite acercarnos a Él confiadamente.

0: día que el Señor
1: aun cuando no entiendo
0: preparó para ti.
1: Porque aún más fuerte
0: cae. Y siguiendo con la reflexión del día de ayer, una de las cosas con las cuales el Rey de Gloria se viste de honra es cuando le alabamos, cuando le exaltamos, es cuando reconocemos que nada de lo que tenemos es nuestro, todo le pertenece a Él. Desde el último cabello de nuestro cuerpo hasta la última célula de

0: en un desierto.
1: Tu alabanza.
0: Es difícil alabar a Dios en un desierto. Es difícil adorar a Dios en un desierto. Porque nadie que tiene todas las comodidades, que esté bien anímicamente, emocionalmente, estando en un desierto, pudiese alabar a Dios. Porque en el dolor es difícil, en la necesidad es difícil, en la angustia es difícil. Pero Dios es bueno. Su misericordia es para siempre.
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0: y me llama curiosamente la atención.
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0: Y cuando Moisés se presenta ante Faraón,
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0: y Moisés le dice estas palabras a Faraón, Dios dice que dejes ir, que dejes salir a mi pueblo de Egipto para que me alabe en el desierto. Note algo. Dios en especial los quería librar de la mano del faraón, de la angustia de Egipto. Y pudiésemos decir, y Dios como que no piensa las cosas. Quiero decirte que Dios tiene cuidado de ti.
1: Cuando la mañana
0: Dios tiene cuidado de los tuyos.

0: pueblo en Egipto siendo esclavo. Y Moisés viene a traerle una palabra a Faraón. Y la palabra es: deja salir a mi pueblo para que mi pueblo me alabe, me rinda alabanza, me rinda gloria, me rinda honor. Lo interesante de esto es el lugar donde se va a rendir el honor, la gloria. Es en un lugar difícil. Dios sí los quiere libertar. Dios sí te quiere hacer libre de tu necesidad. Dios sí quiere transformar a tu esposo. Dios sí quiere transformar tu hogar. Dios sí quiere sanarte. Dios sí quiere prosperarte.
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0: pero Él te dice:
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0: en el desierto.
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0: adórame en medio del desierto.
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0: en medio de tu dificultad. Dame la gloria, dame la honra,
1: aún más
0: dame la alabanza.
1: Cantaré.
0: ¿Qué Dios es este
1: que
0: te pide que lo adores, que lo honres? No en el momento de bienestar, sino en el momento de tu mayor aflicción. Es en el momento de mayor aflicción donde surge la mejor alabanza, donde surge la mejor adoración.

0: a Dios en medio de tu dificultad.
1: Infierno sienta estar.
0: Él abre puertas.
1: Él
0: rompe cadenas.
1: Tu alabanza cae.
0: Él te muestra su rostro en el desierto.
1: Tu alabanza canta.
0: Que tu fe esté por el suelo.
1: Tu alabanza canta.
0: Aunque te sientas un fracasado. Aunque te sientas que no hayas logrado nada. No es así. Hay un desierto. Y en ese desierto hay una manifestación. Y todavía no ha brotado de tus labios la mejor alabanza. La mejor alabanza. Está a punto de brotar.
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0: Desde lo más profundo de tu ser. Para tu Rey. Para tu Señor. Hoy se sabía lo que eso significaba. Él se había tropezado por una zarza en medio del desierto. Esa zarza la habló. El Dios te habla en tu desierto. Te dice: alábame. Dame la honra. Dame la gloria.
1: Alábame.
0: En medio de tu aflicción. En medio de tu dolor, en medio de tu desesperación, Dios tiene respuesta en este día.
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0: Dios tiene respuestas para ti en este día. Alabanza. Dale a Él tu mejor adoración.

una de las características especiales de Dios, en las cuales Él se viste de gloria, en las cuales Él nos enseña su amor, nos permite conocer su corazón, nos permite acercarnos a Él confiadamente.

0: preparó para ti.
1: Porque aún más fuerte
0: cae. Y siguiendo con la reflexión del día de ayer, una de las cosas con las cuales el Rey de Gloria se viste de honra es cuando le alabamos, es cuando le exaltamos, es cuando reconocemos que nada de lo que tenemos es nuestro, todo le pertenece a Él. Desde el último cabello de nuestro cuerpo hasta la última célula de nuestro cuerpo.

0: en un desierto.
1: Tu alabanza.
0: Es difícil alabar a Dios en un desierto. Es difícil adorar a Dios en un desierto. Porque nadie que tiene todas las comodidades, que esté bien anímicamente, emocionalmente, estando en un desierto, pudiese alabar a Dios. Porque en el dolor es difícil, en la necesidad es difícil, en la angustia es difícil. Pero Dios es bueno. Su misericordia es para siempre. Y me llama curiosamente la atención. Y cuando Moisés se presenta ante Faraón, y Moisés le dice estas palabras a Faraón, Dios dice que dejes ir, que dejes salir a mi pueblo de Egipto para que me alabe en el desierto. Note algo. Dios en especial los quería librar de la mano del faraón, de la angustia de Egipto. Y pudiésemos decir, y Dios como que no piensa las cosas. Quiero decirte que Dios tiene cuidado de ti.
1: Cuando la mañana,
0: Dios tiene cuidado de los tuyos.
1: Alumbre.
0: Qué interesante. El pueblo en Egipto, siendo esclavo. Y Moisés viene a traerle una palabra a Faraón. Y la palabra es: deja salir a mi pueblo, para que mi pueblo me alabe, me rinda alabanza, me rinda gloria, me rinda honor. Lo interesante de esto es el lugar donde se va a rendir el honor, la gloria. Es en un lugar difícil. Dios sí los quiere libertar. Dios sí te quiere hacer libre de tu necesidad. Dios sí quiere transformar a tu esposo. Dios sí quiere transformar tu hogar. Dios sí quiere sanarte. Dios sí quiere prosperarte.
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0: Pero Él te dice:
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0: alábame en el desierto.
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0: Adórame en medio del desierto.
1: Te alábame.
0: En medio de tu dificultad, dame la gloria. Dame la honra. Dame la alabanza. ¿Qué Dios es este que te pide que lo adores, que lo honres, el momento de bienestar, sino en el momento de tu mayor aflicción.
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0: es en el momento de mayor aflicción
1: llanto,
0: donde surge la mejor alabanza, donde surge la mejor adoración.

0: a Dios en medio de tu dificultad. Él abre puertas. Él rompe cadenas. Él te muestra su rostro en el desierto.
1: Tu alabanza canta.
0: Que tu fe esté por el suelo.
1: Tu alabanza canta.
0: Aunque te sientas un fracasado. Aunque te sientas que no hayas logrado nada. No es así. Hay un desierto. Y en ese desierto hay una manifestación. Y todavía no ha brotado de tus labios la mejor alabanza. La mejor alabanza. Está a punto de brotar.
1: Eres tú.
0: Desde lo más profundo de tu ser. Para tu Rey. Para tu Señor. Hoy se sabía lo que eso significaba. Él se había tropezado por una zarza en medio del desierto. Y esa zarza la habló. Hoy Dios te habla en tu desierto. Y te dice: alábame. Dame la honra. Dame la gloria. Aflicción, en medio de tu dolor, en medio de tu desesperación, Dios tiene respuesta en este día.
1: Cuando la mañana al fin,
0: Dios tiene respuestas para ti en este día.
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0: Dale a Él tu mejor alabanza.
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0: Dale a Él tu mejor adoración.

Una de las características especiales de Dios, en las cuales Él se viste de gloria, en las cuales Él nos enseña su amor, nos permite conocer su corazón, nos permite acercarnos a Él confiadamente.

0: tarea que el Señor
1: aun cuando no entiendo
0: preparó para ti.
1: Porque aún más fuerte
0: cae. Siguiendo con la reflexión del día de ayer, una de las cosas con las cuales el Rey de Gloria se viste de honra es cuando le alabamos, cuando le exaltamos, es cuando reconocemos que nada de lo que tenemos es nuestro, todo le pertenece a Él. Desde el último cabello de nuestro cuerpo hasta la última célula de nuestro

0: estás en un desierto.
1: Tu alabanza.
0: Es difícil alabar a Dios en un desierto. Es difícil adorar a Dios en un desierto. Porque nadie que tiene todas las comodidades, que esté bien anímicamente, emocionalmente, estando en un desierto, pudiese alabar a Dios. Porque en el dolor es difícil, en la necesidad es difícil, en la angustia es difícil. Pero Dios es bueno. Su misericordia es para siempre. Y me llama curiosamente la atención. Y cuando Moisés se presenta ante Faraón, y Moisés le dice estas palabras a Faraón, Dios dice que dejes ir, que dejes salir a mi pueblo de Egipto para que me alabe en el desierto. Note algo. Dios en especial los quería librar.

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1: Lo interesante de esto es el lugar donde se va a rendir el honor, la gloria. Es en un lugar difícil. Dios sí los quiere libertar. Dios sí te quiere hacer libre de tu necesidad. Dios sí quiere transformar a tu esposo. Dios sí quiere transformar tu hogar. Dios sí quiere sanarte. Dios sí quiere prosperarte.
2: Aunque no haya fuerza,
1: pero Él te dice,
2: te alaba,
1: alábame en el desierto.
2: Aun cuando no te,
1: adórame en medio del desierto.
2: Te alabo,
1: en medio de tu dificultad, dame la gloria. Dame la honra.
2: Aún más
1: fuerte, dame la alabanza.
2: Cantaré.
1: ¿Qué Dios es este
2: que
1: te pide que lo adores, que lo honres? No en el momento de bienestar, sino en el momento de tu mayor aflicción. Es en el momento de mayor aflicción donde surge la mejor alabanza, donde surge la mejor adoración.

0: Dios en medio de tu dificultad. Él abre puertas. Él rompe cadenas.
1: Tu alabanza
0: cae. Él te muestra su rostro en el desierto.
1: Tu alabanza canta.
0: Que tu fe esté por el suelo.
1: Tu alabanza canta.
0: Aunque te sientas un fracasado. Aunque te sientas que no hayas logrado nada. No es así. Hay un desierto. Y en ese desierto hay una manifestación. Y todavía no ha brotado de tus labios la mejor alabanza. La mejor alabanza. Está a punto de brotar.
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0: Desde lo más profundo de tu ser. Para tu Rey. Para tu Señor. Pues se sabía lo que eso significaba. Él se había tropezado por una zarza en medio del desierto. Y esa zarza le habló. El Dios te habla.

0: desierto. Y te dice, alábame. Dame la honra. Dame la gloria. Alábame. En medio de tu aflicción. En medio de tu dolor. En medio de tu desesperación,
1: tu alabanza cae.
0: Dios tiene respuesta en este día.
1: Cuando la mañana al fin,
0: Dios tiene respuestas para ti en este día.
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0: dale a Él tu mejor alabanza.
1: Deje atrás.
0: Dale a Él tu mejor adoración.

Una de las características especiales de Dios, en las cuales Él se viste de gloria, en las cuales Él nos enseña su amor, nos permite conocer su corazón, nos permite acercarnos a Él confiadamente.

0: vida que el Señor
1: aun cuando no entiendo
0: preparó para ti.
1: Porque aún más fuerte
0: cae. Y siguiendo con la reflexión del día de ayer, una de las cosas con las cuales el Rey de Gloria se viste de honra es cuando le alabamos, cuando le exaltamos, es cuando reconocemos que nada de lo que tenemos es nuestro, todo le pertenece a Él. Desde el último cabello de nuestro cuerpo hasta la última célula de

0: en un desierto.
1: Tu alabanza
0: es difícil. Alabar a Dios en un desierto. Es difícil adorar a Dios en un desierto. Porque nadie que tiene todas las comodidades, que esté bien anímicamente, emocionalmente, estando en un desierto, pudiese alabar a Dios. Porque en el dolor es difícil, en la necesidad es difícil, en la angustia es difícil. Pero Dios es bueno. Su misericordia es para siempre.
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0: y me llama curiosamente la atención.
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0: Y cuando Moisés se presenta ante Faraón,
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0: y Moisés le dice estas palabras a Faraón, Dios dice que dejes ir. Que deje salir a mi pueblo de Egipto para que me alabe en el desierto. Note algo: Dios en especial los quería librar de la mano del faraón, de la angustia de Egipto. Y pudiésemos decir, y Dios como que no piensa las cosas. Quiero decirte que Dios tiene cuidado de ti.
1: Cuando la mañana
0: Dios tiene cuidado de los tuyos.

0: Pueblo en Egipto, siendo esclavo, y Moisés viene a traerle una palabra a Faraón, y la palabra es: deja salir a mi pueblo para que mi pueblo me alabe, me rinda alabanza, me rinda gloria, me rinda honor. Lo interesante de esto es el lugar donde se va a rendir el honor, la gloria. Es en un lugar difícil. Dios sí los quiere libertar. Dios sí te quiere hacer libre de tu necesidad. Dios sí quiere transformar a tu esposo. Dios sí quiere transformar tu hogar. Dios sí quiere sanarte. Dios sí quiere prosperarte.
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0: pero Él te dice:
1: te alabo,
0: alábame en el desierto.
1: Aun cuando no te,
0: adórame en medio del desierto.
1: Te alabo
0: en medio de tu dificultad. Dame la gloria, dame la honra,
1: aún más
0: dame la alabanza.
1: Cantaré.
0: ¿Qué Dios es este
1: que
0: te pide que lo adores, que lo honres? No en el momento de bienestar, sino en el momento de tu mayor aflicción. Es en el momento de mayor aflicción donde surge la mejor alabanza, donde surge la mejor adoración.

0: Dios en medio de tu dificultad. Él abre puertas. Él rompe cadenas.
1: Tu alabanza cae.
0: Él te muestra su rostro en el desierto.
1: Tu alabanza canta.
0: Que tu fe esté por el suelo.
1: Tu alabanza canta.
0: Aunque te sientas un fracasado. Aunque te sientas que no hayas logrado nada. No es así. Hay un desierto. Y en ese desierto hay una manifestación. Y todavía no ha brotado de tus labios la mejor alabanza. La mejor alabanza. Está a punto de brotar.
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0: Desde lo más profundo de tu ser. Para tu Rey. Para tu Señor. Pues se sabía lo que eso significaba. Él se había tropezado por una zarza en medio del desierto. Y esa zarza le habló. El Dios te habla en tu desierto. Y te dice: alábame. Dame la honra. Dame la gloria. Alábame. En medio de tu aflicción. En medio de tu dolor. En medio de tu desesperación. Dios tiene respuesta en este día.
1: Cuando la mañana al fin.
0: Dios tiene respuestas. Para ti en este día.
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0: Alabanza. Dale a Él tu mejor adoración.

Una de las características especiales de Dios, en las cuales Él se viste de gloria, en las cuales Él nos enseña su amor, nos permite conocer su corazón, nos permite acercarnos a Él confiadamente.

0: que el Señor
1: aun cuando no entiendo
0: preparó para ti.
1: Porque aún más fuerte
0: cae. Y siguiendo con la reflexión del día de ayer, una de las cosas con las cuales el Rey de Gloria se viste de honra es cuando le alabamos, cuando le exaltamos, es cuando reconocemos que nada de lo que tenemos es nuestro, todo le pertenece a Él. Desde el último cabello de nuestro cuerpo hasta la última célula de nuestro

0: estás en un desierto.
1: Tu alabanza.
0: Es difícil alabar a Dios en un desierto. Es difícil adorar a Dios en un desierto. Porque nadie que tiene todas las comodidades, que esté bien anímicamente, emocionalmente, estando en un desierto, pudiese alabar a Dios. Porque en el dolor es difícil, en la necesidad es difícil, en la angustia es difícil. Pero Dios es bueno. Su misericordia es para siempre. Y me llama curiosamente la atención. Y cuando Moisés se presenta ante Faraón, y Moisés le dice estas palabras a Faraón, Dios dice que dejes ir, que dejes salir a mi pueblo de Egipto para que me alabe en el desierto. Note algo. Dios en especial los quería librar de la mano del faraón, de la angustia de Egipto. Y pudiésemos decir, y Dios como que no piensa las cosas. Quiero decirte que Dios tiene cuidado de ti.
1: Cuando la mañana,
0: Dios tiene cuidado de los tuyos.
1: Alumbre.
0: Qué interesante. El pueblo en Egipto, siendo esclavo. Y Moisés viene a traerle una palabra a Faraón. Y la palabra es: deja salir a mi pueblo para que mi pueblo me alabe, me rinda alabanza, me rinda gloria, me rinda honor. Lo interesante de esto es el lugar donde se va a rendir el honor, la gloria. Es en un lugar difícil. Dios sí los quiere libertar. Dios sí te quiere hacer libre de tu necesidad. Dios sí quiere transformar a tu esposo. Dios sí quiere transformar tu hogar. Dios sí quiere sanarte. Dios sí quiere prosperarte.
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0: pero Él te dice,
1: te alaba,
0: alábame en el desierto.
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0: adórame en medio del desierto.
1: Te alabo,
0: en medio de tu dificultad, dame la gloria. Dame la honra.
1: Aún más
0: fuerte, dame la alabanza.
1: Cantaré.
0: ¿Qué Dios es este que te pide que lo adores, que lo honres, el momento de bienestar, sino en el momento de tu mayor aflicción.
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0: Es en el momento de mayor aflicción
1: llanto,
0: donde surge la mejor alabanza. Donde surge la mejor adoración.

0: Dios en medio de tu dificultad. Él abre puertas. Él rompe cadenas. Él te muestra su rostro en el desierto.
1: Tu alabanza canta.
0: Que tu fe esté por el suelo.
1: Tu alabanza canta.
0: Aunque te sientas un fracasado. Aunque te sientas que no hayas logrado nada. No es así. Hay un desierto. Y en ese desierto hay una manifestación. Y todavía no ha brotado de tus labios la mejor alabanza. La mejor alabanza. Está a punto de brotar.
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0: Desde lo más profundo de tu ser. Para tu Rey. Para tu Señor. Pues se sabía lo que eso significaba. Él se había tropezado por una zarza en medio del desierto. Y esa zarza la habló. Hoy Dios te habla en tu desierto. Te dice: alábame. Dame la honra. Dame la gloria. Tu aflicción, en medio de tu dolor, en medio de tu desesperación, Dios tiene respuesta en este día.
1: Cuando la mañana al fin,
0: Dios tiene respuestas para ti en este día.
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0: Dale a Él tu mejor alabanza.
1: Deje atrás.
0: Dale a Él tu mejor adoración.

Les aseguro que si tienen fe, tan pequeña como un grano de mostaza, podrán decirle a esta montaña, trasládate de aquí para allá, y se trasladará. Para ustedes, nada será imposible.

Canta conmigo.

할렐루야. Hay una sola cosa que yo quiero hacer. Yo quiero entregar mi vida en servicio y en amor a mi Señor. Y usted, en respuesta.

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3: El Señor es mi luz y mi salvación. ¿De quién temeré? El Señor es la fortaleza de mi vida. ¿De quién he de atemorizarme? Cuando se juntaron contra mí mis enemigos y mis angustiadores para comer mis carnes, ellos tropezaron y cayeron. Aunque un ejército acampe contra mí, no temerá mi corazón. Aunque contra mí se levante guerra, yo estaré confiado.

que está en el trono. Toda gloria. Todo poder. Toda autoridad. A ti, bendito Cordero que venciste. A ti el primero y el último. Todo honor, el imperio y la majestad por los siglos de los siglos. Aleluya.

adoramos, Señor. Levantamos su nombre en alto. Levantamos nuestras manos y nuestro corazón a ti, Señor, Rey de todo el universo, que estás cerca de nosotros, Señor. Maravilloso, Señor.

Levántate, iglesia, en esta noche. Declara su alabanza en la tierra. Declara la victoria del Cordero.

0: ti.
1: En el silencio inexplicable, en el murmullo de las aves, tu dulce voz latente y suave

Una de las características especiales de Dios, en las cuales Él se viste de gloria, en las cuales Él nos enseña su amor, nos permite conocer su corazón, nos permite acercarnos a Él confiadamente.

0: día que el Señor
1: aun cuando no entiendo
0: preparó para ti.
1: El porqué aún más fuerte cae.
0: Y siguiendo con la reflexión del día de ayer, una de las cosas con las cuales el Rey de Gloria se viste de honra es cuando le alabamos, cuando le exaltamos, es cuando reconocemos que nada de lo que tenemos es nuestro, todo le pertenece a Él. Desde el último cabello de nuestro cuerpo hasta la última célula de

0: estás en un desierto.
1: Tu alabanza.
0: Es difícil alabar a Dios en un desierto. Es difícil adorar a Dios en un desierto. Porque nadie que tiene todas las comodidades, que esté bien anímicamente, emocionalmente, estando en un desierto, pudiese alabar a Dios. Porque en el dolor es difícil, en la necesidad es difícil, en la angustia es difícil. Pero Dios es bueno. Su misericordia es para siempre.
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0: y me llama curiosamente la atención.
1: Solo en ti.
0: Y cuando Moisés se presenta ante Faraón,
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0: y Moisés le dice estas palabras a Faraón, Dios dice que dejes ir, que dejes salir a mi pueblo de Egipto para que me alabe en el desierto.

0: algo. Dios, en especial, los quería librar de la mano del faraón, de la angustia de Egipto. Y pudiésemos decir, y Dios, como que no piensa las cosas. Quiero decirte que Dios tiene cuidado de ti.
1: Cuando la mañana,
0: Dios tiene cuidado de los tuyos.
1: Alumbre.
0: Qué interesante. El pueblo en Egipto, siendo esclavo, y Moisés viene a traerle una palabra a Faraón. Y la palabra es: deja salir a mi pueblo, para que mi pueblo me alabe, me rinda alabanza, me rinda gloria, me rinda honor. Lo interesante de esto es el lugar donde se va a rendir el honor, la gloria. Es en un lugar difícil. Dios sí los quiere libertar. Dios sí te quiere hacer libre de tu necesidad. Dios sí quiere transformar a tu esposo. Dios sí quiere transformar tu hogar. Dios sí quiere sanarte. Dios sí quiere prosperarte.
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0: pero Él te dice:
1: te alabo,
0: alábame en el desierto,
1: aun cuando no te,
0: adórame en medio del desierto,
1: te alabo,
0: en medio de tu dificultad, dame la gloria, dame la honra,
1: aún más
0: dame la alabanza.
1: Cantaré.
0: ¿Qué Dios es este
1: que
0: te pide que lo adores, que lo honres? No en el momento de bienestar, sino en el momento de tu mayor aflicción. Es en el momento de mayor aflicción donde surge la mejor alabanza, donde surge la mejor adoración.

0: Dios en medio de tu dificultad. Él abre puertas. Él rompe cadenas. Él te muestra su rostro en el desierto.
1: Tu alabanza canta.
0: Aunque tu fe esté por el suelo.
1: Tu alabanza canta.
0: Aunque te sientas un fracasado. Aunque te sientas que no hayas logrado nada. No es así. Hay un desierto. En ese desierto hay una manifestación, y todavía no ha brotado de tus labios la mejor alabanza. La mejor alabanza está a punto de brotar desde lo más profundo de tu ser. Para tu Rey, para tu Señor. Moisés sabía lo que eso significaba. Él se había tropezado por una zarza en medio del desierto, y esa zarza la habló. Dios te habla en tu desierto y te dice: alábame, dame la honra, dame la gloria, adórame en medio de tu aflicción, en medio de tu dolor, en medio de tu desesperación.
1: Tu alabanza canta.
0: Dios tiene respuesta en este día.
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0: Dios tiene respuestas para ti en este día.
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0: Alabanza. Dale a Él tu mejor adoración.

Una de las características especiales de Dios, en las cuales Él se viste de gloria, en las cuales Él nos enseña su amor, nos permite conocer su corazón, nos permite acercarnos a Él confiadamente.

0: día que el Señor
1: aun cuando no entiendo,
0: preparó para ti.
1: Porque aún más fuerte
0: cae. Y siguiendo con la reflexión del día de ayer, una de las cosas con las cuales el Rey de Gloria se viste de honra es cuando le alabamos, cuando le exaltamos, es cuando reconocemos que nada de lo que tenemos es nuestro, todo le pertenece a Él. Desde el último cabello de nuestro cuerpo hasta la última célula de nuestro

0: en un desierto.
1: Tu alabanza.
0: Es difícil alabar a Dios en un desierto. Es difícil adorar a Dios en un desierto. Porque nadie que tiene todas las comodidades, que esté bien anímicamente, emocionalmente, estando en un desierto, pudiese alabar a Dios. Porque en el dolor es difícil, en la necesidad es difícil, en la angustia es difícil. Pero Dios es bueno. Su misericordia es para siempre. Y me llama curiosamente la atención. Y cuando Moisés se presenta ante Faraón, y Moisés le dice estas palabras a Faraón, Dios dice que dejes ir, que dejes salir a mi pueblo de Egipto para que me alabe en el desierto. Note algo. Dios en especial los quería librar de la mano del faraón, de la angustia de Egipto. Y pudiésemos decir, y Dios como que no piensa las cosas. Quiero decirte que Dios tiene cuidado de ti.
1: Cuando la mañana,
0: Dios tiene cuidado de los tuyos.
1: Alumbre.
0: Qué interesante. El pueblo en Egipto, siendo esclavo. Y Moisés viene a traerle una palabra a Faraón. Y la palabra es: deja salir a mi pueblo, para que mi pueblo me alabe, me rinda alabanza, me rinda gloria, me rinda honor. Lo interesante de esto es el lugar donde se va a rendir el honor, la gloria. Es en un lugar difícil. Dios sí los quiere libertar. Dios sí te quiere hacer libre de tu necesidad. Dios sí quiere transformar a tu esposo. Dios sí quiere transformar tu hogar. Dios sí quiere sanarte. Dios sí quiere prosperarte.
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0: Pero Él te dice:
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0: Alábame en el desierto.
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0: Adórame en medio del desierto.
1: Te alaba.
0: En medio de tu dificultad, dame la gloria, dame la honra, dame la alabanza. ¿Qué Dios es este que te pide que lo adores, que lo honres, el momento de bienestar, sino en el momento de tu mayor aflicción.
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0: Es en el momento de mayor aflicción
1: llanto,
0: donde surge la mejor alabanza, donde surge la mejor adoración.

0: Dios en medio de tu dificultad. Él abre puertas. Él rompe cadenas.
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0: cae. Él te muestra su rostro en el desierto.
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0: Que tu fe esté por el suelo.
1: Tu alabanza canta.
0: Aunque te sientas un fracasado. Aunque te sientas que no hayas logrado nada. No es así. Hay un desierto. Y en ese desierto hay una manifestación. Y todavía no ha brotado de tus labios la mejor alabanza. La mejor alabanza. Está a punto de brotar.
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0: Desde lo más profundo de tu ser. Para tu Rey. Para tu Señor. Pues se sabía lo que eso significaba. Él se había tropezado por una zarza en medio del desierto. Y esa zarza la habló. El Dios te habla en tu desierto. Te dice: alábame. Dame la honra. Dame la gloria. Aflicción, en medio de tu dolor, en medio de tu desesperación, Dios tiene respuesta en este día.
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0: Dios tiene respuestas para ti en este día.
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0: Dale a Él tu mejor alabanza.
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0: Dale a Él tu mejor adoración.
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una de las características especiales de Dios, en las cuales Él se viste de gloria, en las cuales Él nos enseña su amor, nos permite conocer su corazón, nos permite acercarnos a Él confiadamente.

0: que el Señor
1: aun cuando no entiendo
0: preparó para ti.
1: Porque aún más fuerte
0: cae. Siguiendo con la reflexión del día de ayer, una de las cosas con las cuales el Rey de Gloria se viste de honra es cuando le alabamos, cuando le exaltamos, es cuando reconocemos que nada de lo que tenemos es nuestro, todo le pertenece a Él. Desde el último cabello de nuestro cuerpo hasta la última célula de nuestro

0: estás en un desierto.
1: Tu alabanza.
0: Es difícil alabar a Dios en un desierto. Es difícil adorar a Dios en un desierto. Porque nadie que tiene todas las comodidades, que esté bien anímicamente, emocionalmente, estando en un desierto, pudiese alabar a Dios. Porque en el dolor es difícil, en la necesidad es difícil, en la angustia es difícil. Pero Dios es bueno. Su misericordia es para siempre. Y me llama curiosamente la atención. Y cuando Moisés se presenta ante Faraón, y Moisés le dice estas palabras a Faraón, Dios dice que dejes ir, que dejes salir a mi pueblo de Egipto para que me alabe en el desierto. Note algo. Dios en especial los quería librar de la mano del faraón, de la angustia de Egipto. Y pudiésemos decir, y Dios como que no piensa las cosas. Quiero decirte que Dios tiene cuidado de ti.
1: Cuando la mañana,
0: Dios tiene cuidado de los tuyos.
1: Alumbre.
0: Qué interesante. El pueblo en Egipto, siendo esclavo. Y Moisés viene a traerle una palabra a Faraón. Y la palabra es: deja salir a mi pueblo para que mi pueblo me alabe, me rinda alabanza, me rinda gloria, me rinda honor. Lo interesante de esto es el lugar donde se va a rendir el honor, la gloria. Es en un lugar difícil. Dios sí los quiere libertar. Dios sí te quiere hacer libre de tu necesidad. Dios sí quiere transformar a tu esposo. Dios sí quiere transformar tu hogar. Dios sí quiere sanarte. Dios sí quiere prosperarte.
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0: Pero Él te dice:
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0: Alábame en el desierto.
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0: Adórame en medio del desierto.
1: Te alaba.
0: En medio de tu dificultad, dame la gloria, dame la honra, dame la alabanza. ¿Qué Dios es este que te pide que lo adores, que lo honres, en el momento de bienestar, sino en el momento de tu mayor aflicción.
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0: Es en el momento de mayor aflicción
1: llanto,
0: donde surge la mejor alabanza, donde surge la mejor adoración.

0: a Dios en medio de tu dificultad. Él abre puertas. Él rompe cadenas. Él te muestra su rostro en el desierto. Aunque tu fe esté por el suelo, aunque te sientas un fracasado, aunque te sientas que no hayas logrado nada, no es así. Hay un desierto, y en ese desierto hay una manifestación, y todavía no ha brotado de tus labios la mejor alabanza. La mejor alabanza está a punto de brotar desde lo más profundo de tu ser. Para tu Rey, para tu Señor. Moisés sabía lo que eso significaba. Él se había tropezado con una zarza en medio del desierto, y esa zarza la habló. Dios te habla en tu desierto. Te dice: alábame, dame la honra, dame la gloria. Alábame en medio de tu aflicción, en medio de tu dolor, en medio de tu desesperación. Dios tiene respuesta en este día.
1: Cuando la mañana al fin,
0: Dios tiene respuestas para ti en este día.
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0: Alabanza. Dale a Él tu mejor adoración.

nuestro, todo le pertenece a Él. Desde el último cabello de nuestro cuerpo hasta la última célula de nuestro

0: en un desierto.
1: Tu alabanza.
0: Es difícil alabar a Dios en un desierto. Es difícil adorar a Dios en un desierto. Porque nadie que tiene todas las comodidades, que esté bien anímicamente, emocionalmente, estando en un desierto, pudiese alabar a Dios. Porque en el dolor es difícil, en la necesidad es difícil, en la angustia es difícil. Pero Dios es bueno. Su misericordia es para siempre.
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0: y me llama curiosamente la atención.
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0: Y cuando Moisés se presenta ante Faraón,
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0: y Moisés le dice estas palabras a Faraón, Dios dice que dejes ir, que dejen salir a mi pueblo de Egipto para que me alabe en el desierto. Note algo. Dios en especial los quería librar de la mano del faraón, de la angustia de Egipto. Y pudiésemos decir, y Dios como que no piensa las cosas. Quiero decirte que Dios tiene cuidado de ti.
1: Cuando la mañana,
0: Dios tiene cuidado de los tuyos.
1: Alumbre.
0: Qué interesante.
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0: El pueblo en Egipto, siendo esclavo. Y Moisés viene a traerle una palabra a Faraón. Y la palabra es: deja salir a mi pueblo para que mi pueblo me alabe, me rinda alabanza, me rinda gloria, me rinda honor. Lo interesante de esto es el lugar donde se va a rendir el honor, la gloria. Es en un lugar difícil. Dios sí los quiere libertar. Dios sí te quiere hacer libre de tu necesidad. Dios sí quiere transformar a tu esposo. Dios sí quiere transformar tu hogar. Dios sí quiere sanarte. Dios sí quiere prosperarte.
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0: Pero Él te dice:
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0: en el desierto.

0: Adórame en medio del desierto.
1: Te alabo.
0: En medio de tu dificultad, dame la gloria. Dame la honra. Dame la alabanza. ¿Qué Dios es este que te pide que lo adores, que lo honres? No en el momento de bienestar, sino en el momento de tu mayor aflicción. Es en el momento de mayor aflicción donde surge la mejor alabanza, donde surge la mejor adoración.

0: a Dios en medio de tu dificultad. Él abre puertas, Él rompe cadenas. Él te muestra su rostro en el desierto. Aunque tu fe esté por el suelo, aunque te sientas un fracasado, aunque te sientas que no hayas logrado nada, no es así. Hay un desierto, y en ese desierto hay una manifestación, y todavía no ha brotado de tus labios la mejor alabanza. La mejor alabanza está a punto de brotar desde lo más profundo de tu ser. Para tu Rey, para tu Señor, pues se sabía lo que eso significaba. Él se había tropezado con una zarza en medio del desierto, y esa zarza la habló. Dios te habla en tu desierto. Te dice: alábame, dame la honra, dame la gloria. Alábame en medio de tu aflicción, en medio de tu dolor, en medio de tu desesperación. Dios tiene respuesta en este día.
1: Cuando la mañana al fin,
0: Dios tiene respuestas para ti en este día.
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0: Alabanza. Dale a Él tu mejor adoración.

Una de las características especiales de Dios, en las cuales Él se viste de gloria, en las cuales Él nos enseña su amor, nos permite conocer su corazón, nos permite acercarnos a Él confiadamente.

0: vida que el Señor
1: aun cuando no entiendo
0: preparó para ti.
1: Porque aún más fuerte
0: cae. Y siguiendo con la reflexión del día de ayer, una de las cosas con las cuales el Rey de Gloria se viste de honra es cuando le alabamos, cuando le exaltamos, es cuando reconocemos que nada de lo que tenemos es nuestro, todo le pertenece a Él. Desde el último cabello de nuestro cuerpo
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0: hasta la última célula de nuestro

0: en un desierto.
1: Tu alabanza
0: es difícil. Alabar a Dios en un desierto. Es difícil adorar a Dios en un desierto. Porque nadie que tiene todas las comodidades, que esté bien anímicamente, emocionalmente, estando en un desierto, pudiese alabar a Dios. Porque en el dolor es difícil, en la necesidad es difícil, en la angustia es difícil. Pero Dios es bueno. Su misericordia es para siempre.
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0: y me llama curiosamente la atención.
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0: Y cuando Moisés se presenta ante Faraón,
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0: y Moisés le dice estas palabras a Faraón, Dios dice que dejes ir. Que deje salir a mi pueblo de Egipto para que me alabe en el desierto. Note algo: Dios en especial los quería librar de la mano del faraón, de la angustia de Egipto. Y pudiésemos decir, y Dios como que no piensa las cosas. Quiero decirte que Dios tiene cuidado de ti.
1: Cuando la mañana
0: Dios tiene cuidado de los tuyos.

0: pueblo en Egipto siendo esclavo. Y Moisés viene a traerle una palabra a Faraón. Y la palabra es: deja salir a mi pueblo, para que mi pueblo me alabe, me rinda alabanza, me rinda gloria, me rinda honor. Lo interesante de esto es el lugar donde se va a rendir el honor, la gloria. Es en un lugar difícil. Dios sí los quiere libertar. Dios sí te quiere hacer libre de tu necesidad. Dios sí quiere transformar a tu esposo. Dios sí quiere transformar tu hogar. Dios sí quiere sanarte. Dios sí quiere prosperarte.
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0: pero Él te dice:
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0: alábame en el desierto,
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0: adórame en medio del desierto,
1: te alabo,
0: en medio de tu dificultad, dame la gloria, dame la honra,
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0: dame la alabanza.
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0: ¿Qué Dios es este
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0: te pide que lo adores, que lo honres? No en el momento de bienestar, sino en el momento de tu mayor aflicción. Es en el momento de mayor aflicción donde surge la mejor alabanza, donde surge la mejor adoración.

0: Dios en medio de tu dificultad. Él abre puertas. Él rompe cadenas. Él te muestra su rostro en el desierto. Aunque tu fe esté por el suelo, aunque te sientas un fracasado, aunque te sientas que no hayas logrado nada, no es así. Hay un desierto, y en ese desierto hay una manifestación, y todavía no ha brotado de tus labios la mejor alabanza. La mejor alabanza está a punto de brotar desde lo más profundo de tu ser. Para tu Rey, para tu Señor. Moisés sabía lo que eso significaba. Él se había tropezado por una zarza en medio del desierto, y esa zarza la habló. Hoy Dios te habla en tu desierto. Alábame, dame la honra, dame la gloria, adórame en medio de tu aflicción, en medio de tu dolor, en medio de tu desesperación. Tiene respuesta en este día.
1: Cuando la mañana al fin,
0: Dios tiene respuestas para ti en este día.
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0: dale a Él tu mejor alabanza.
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0: dale a Él tu mejor adoración.

de las características especiales de Dios, en las cuales Él se viste de gloria, en las cuales Él nos enseña su amor, nos permite conocer su corazón, nos permite acercarnos a Él confiadamente.

0: día que el Señor
1: aun cuando no entiendo
0: preparó para ti.
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0: Y siguiendo con la reflexión del día de ayer, una de las cosas con las cuales el Rey de Gloria se viste de honra es cuando le alabamos, cuando le exaltamos, es cuando reconocemos que nada de lo que tenemos es nuestro, todo le pertenece a Él. Desde el último cabello de nuestro cuerpo hasta la última célula de nuestro

0: estás en un desierto.
1: Tu alabanza.
0: Es difícil alabar a Dios en un desierto. Es difícil adorar a Dios en un desierto. Porque nadie que tiene todas las comodidades, que esté bien anímicamente, emocionalmente, estando en un desierto, pudiese alabar a Dios. Porque en el dolor es difícil, en la necesidad es difícil, en la angustia es difícil. Pero Dios es bueno. Su misericordia es para siempre. Y me llama curiosamente la atención. Y cuando Moisés se presenta ante Faraón, y Moisés le dice estas palabras a Faraón, Dios dice que dejes ir, que dejes salir a mi pueblo de Egipto para que me alabe en el desierto. Note algo. Dios en especial los quería librar de la mano del faraón, de la angustia de Egipto. Y pudiésemos decir, y Dios como que no piensa las cosas. Quiero decirte que Dios tiene cuidado de ti.
1: Cuando la mañana,
0: Dios tiene cuidado de los tuyos.
1: Alumbre.
0: Qué interesante. El pueblo en Egipto, siendo esclavo. Y Moisés viene a traerle una palabra a Faraón. Y la palabra es: deja salir a mi pueblo para que mi pueblo me alabe, me rinda alabanza, me rinda gloria, me rinda honor. Lo interesante de esto es el lugar donde se va a rendir el honor, la gloria. Es en un lugar difícil. Dios sí los quiere libertar. Dios sí te quiere hacer libre de tu necesidad. Dios sí quiere transformar a tu esposo. Dios sí quiere transformar tu hogar. Dios sí quiere sanarte. Dios sí quiere prosperarte.
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0: pero Él te dice,
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0: alábame en el desierto.
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0: adórame en medio del desierto.
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0: en medio de tu dificultad, dame la gloria. Dame la honra.
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0: fuerte, dame la alabanza.
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0: ¿Qué Dios es este que te pide que lo adores, que lo honres, el momento de bienestar, sino en el momento de tu mayor aflicción.
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0: Es en el momento de mayor aflicción
1: llanto,
0: donde surge la mejor alabanza. Donde surge la mejor adoración.

0: Dios en medio de tu dificultad. Él abre puertas. Él rompe cadenas. Él te muestra su rostro en el desierto.
1: Tu alabanza canta.
0: Aunque tu fe esté por el suelo.
1: Tu alabanza canta.
0: Aunque te sientas un fracasado. Aunque te sientas que no hayas logrado nada. No es así. Hay un desierto. Y en ese desierto hay una manifestación. Y todavía no ha brotado de tus labios la mejor alabanza. La mejor alabanza. Está a punto de brotar.
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0: Desde lo más profundo de tu ser. Para tu Rey. Para tu Señor. Pues se sabía lo que eso significaba. Él se había tropezado por una zarza en medio del desierto. Y esa zarza la habló. Hoy Dios te habla en tu desierto. Te dice: alábame. Dame la honra. Dame la gloria. Tu aflicción, en medio de tu dolor, en medio de tu desesperación, Dios tiene respuesta en este día.
1: Cuando la mañana al fin,
0: Dios tiene respuestas para ti en este día.
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0: Dale a Él tu mejor alabanza.
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0: Dale a Él tu mejor adoración.
1: Donde

Les aseguro que si tienen fe, tan pequeña como un grano de mostaza, podrán decirle a esta montaña, trasládate de aquí para allá, y se trasladará. Para ustedes, nada será imposible.

santo, Señor. Oh, no queremos amarte solo de palabras, sino en verdad, Señor. Vamos a terminar este tiempo diciéndole, Señor, que dulce es estar en tu presencia. Si desea hacerlo, levante sus manos y dígale, Señor, que dulce es estar en tu presencia.

0: something.
1: Uno de los privilegios que tenemos al adorar al Señor es de confesarle nuestro amor a Él, de tener un tiempo de comunión íntima con Él y de decirle al Señor te amo. Dígaselo en voz alta: Señor, te amo. Con todo mi corazón te amo, Señor. Te exalto y te adoro.

sí es, Señor. Amén. Amén. Amén, Señor. Oh, aplauda la grandeza del Señor. Dice en Salmo capítulo 3, versículo 3: Mas tú, Jehová, eres escudo alrededor de mí.

Amen. Aleluya. Aleluya. Ven y juntos alabemos al Señor. ¿Está listo para hacerlo?

Aleluya. ¿Cuántos saben que el Señor es grande? Dígalo conmigo. Señor, sabemos que tú eres grande y tus maravillas son grandes. Lo declararemos entre los pueblos para tu gloria. Aleluya. Aleluya. Vamos a aplaudirle fuerte al Señor.

0: estará. Oh Señor, gracias por tu misericordia, Señor. Gracias por tu misericordia, Señor. Gracias porque eres el aire que respiramos, el aire que nos da vida, Señor.
1: ¡Aleluya! ¿Cuántos saben que el Señor es grande? Dígalo conmigo, Señor. Sabemos que tú eres grande.

y tus maravillas son grandes. Lo declararemos entre los pueblos para tu gloria. Aleluya, aleluya. Vamos a aplaudirle fuerte al Señor.

vivos por tu grandeza. Volte con su vecino y dígale así: esfuérzate y sé muy valiente. Dígaselo a su vecino.

Qué dulce y hermosa es tu presencia, Jesús. Nuestro anhelo es estar allí en tu presencia, de día y de noche.

Sí, Señor. Sí, Padre, nos gozamos en tu presencia. Aleluya. Delicias a tu diestra. Eres nuestro aliento y nuestro sustento.

Te adoramos, Jesús. Todo lo que somos y llegaremos a ser siempre será gracias a ti. Qué dulce y qué preciosa es tu presencia, Señor.

señor.

0: y Señor. ¡Aleluya!
1: La palabra de Dios dice en el Salmo 7.

0: Aleluya.
1: Y venimos hoy ante ti, Señor, con gozo, con alegría, para adorarte, Rey.

Aleluya. Sí, Señor. Todo nuestro amor es para ti, Padre. Te exaltamos, Señor. Él es el Rey. Cristo Rey victorioso.

Te alabamos, Señor. Solo a ti exaltamos, Padre. Tú eres la razón de nuestra canción, Señor.

Recíbela, Señor. Recíbela, Señor. Toda rodilla se dobla y confiesa que Jesús es el Señor.

Tú eres más alto que los cielos, Señor. Más alto que la tierra. Tú eres lo más grande que hay, Señor. Oh, por eso te alabamos, Señor. Por eso te bendecimos. El Señor está.

0: 3. La serpiente era el más astuto de todos los animales salvajes que el Señor Dios había hecho. Cierto día le preguntó a la mujer:
1: ¿De veras Dios les dijo que no deben comer del fruto de ninguno de los árboles del huerto?
0: La mujer respondió:
2: Claro que podemos comer del fruto de los árboles del huerto. Es solo del fruto del árbol que está en medio del huerto, del que no se nos permite comer. Dios dijo: no deben comerlo, ni siquiera tocarlo. Si lo hacen, morirán.
0: La serpiente exclamó:
1: no, morirán. Dios sabe que en cuanto coman del fruto, se les abrirán los ojos y serán como Dios, con el conocimiento del bien y del mal.
0: La mujer quedó convencida. Vio que el árbol era hermoso y su fruto parecía delicioso, y quiso la sabiduría que le daría. Así que tomó del fruto y lo comió. Después le dio un poco a su esposo que estaba con ella, y él también comió. En ese momento, se les abrieron los ojos y de pronto sintieron vergüenza por su desnudez. Entonces cosieron hojas de higuera para cubrirse. Cuando soplaba la brisa fresca de la tarde, el hombre y su esposa oyeron al Señor Dios caminando por el huerto. Así que se escondieron del Señor Dios entre los árboles. Entonces el Señor Dios llamó al hombre:
3: ¿Dónde estás?
0: El hombre contestó:
4: Te oí caminando por el huerto, así que me escondí. Tuve miedo porque estaba desnudo.
3: ¿Quién te dijo que estabas desnudo? ¿Acaso has comido del fruto del árbol que te ordené que no comieras?
0: El hombre contestó:
4: La mujer que tú me diste fue quien me dio del fruto. ¿Y yo lo comí?
0: Entonces, el Señor Dios le preguntó a la mujer:
3: ¿Qué has hecho?
2: La serpiente me engañó. Por eso comí.
0: Entonces el Señor Dios le dijo a la serpiente:
3: Por lo que has hecho, eres maldita más que todos los animales, tanto domésticos como salvajes. Andarás sobre tu vientre, arrastrándote por el polvo durante toda tu vida. Y pondré hostilidad entre tú y la mujer, y entre tu descendencia y la descendencia de ella. Su descendiente te golpeará la cabeza, y tú le golpearás el talón.
0: Luego le dijo a la mujer:
3: Haré más agudo el dolor de tu embarazo, y con dolor darás a luz. Y desearás controlar a tu marido, pero él gobernará sobre ti.
0: Y al hombre le dijo:
3: Dado que hiciste caso a tu esposa y comiste del fruto del árbol del que te ordené que no comieras, la tierra es maldita por tu culpa. Toda tu vida lucharás para poder vivir de ella. Te producirá espinos y cardos, aunque comerás de sus granos. Con el sudor de tu frente obtendrás alimento para comer hasta que vuelvas a la tierra de la que fuiste formado. Pues fuiste hecho del polvo, y al polvo volverás.
0: Después el hombre, Adán, le puso a su esposa el nombre Eva, porque ella sería la madre de todos los que viven. Y el Señor Dios hizo ropa de pieles de animales para Adán y su esposa. Luego el Señor Dios dijo:
3: Miren, los seres humanos se han vuelto como nosotros, con conocimiento del bien y del mal. ¿Y qué ocurrirá si toman el fruto del árbol de la vida y lo comen? Entonces vivirán para siempre.
0: Así que el Señor Dios los expulsó del jardín de Edén y envió a Adán a cultivar la tierra de la cual él había sido formado. Después de expulsarlos, el Señor Dios puso querubines poderosos al oriente del jardín de Edén y colocó una espada de fuego ardiente.

0: pagando. Como leemos en el Salmo 99, Él está sentado como rey sobre los querubines.
1: Pero no había un trono sobre la caja.
0: Así es. Los israelitas no debían representar a Dios con ninguna imagen física. Pero cuando los profetas tenían visiones acerca de este espacio, veían a Yahweh sentado en su trono.
1: Ok, entonces los querubines protegen el espacio sagrado y cargan el trono de Dios. ¿Pero por qué lucen como una mezcla de animales?
0: Bueno, ellos son representaciones simbólicas de todas las criaturas en la tierra, porque todas pertenecen a Dios. Esta es la razón por la que en la visión de Isaías, todas las criaturas están cantando. Todo lo que llena la tierra es la gloria de Dios.
1: ¿Como un coro?
0: Sí, a través de los querubines, toda la creación ofrece alabanza a su Hacedor.
1: Genial. Esos son los querubines. Ahora, hablemos sobre los ángeles. Estoy mucho más familiarizado con ellos. Figuras que parecen humanas, con alas llenas de plumas.
0: No, espera, detente. Los ángeles de la Biblia no tienen alas.
1: ¿Qué? ¿No hay alas?
0: No hay alas de ángel. De hecho, los ángeles frecuentemente son confundidos con humanos porque se parecen a nosotros, solo que un poco más impresionantes.
1: Pero los querubines tienen alas.
0: Sí, y los ángeles son diferentes porque tienen un propósito diferente.
1: Está bien. ¿Y ese propósito es...?
0: Bueno, los humanos no pueden simplemente entrar al reino de Dios. Así que Dios viene a nosotros y Él frecuentemente lo hace a través de estos embajadores espirituales.
1: Entonces, ¿los ángeles son como mensajeros espirituales?
0: Sí, de hecho, eso es lo que significa la palabra ángel, mensajero.
1: Cierto. Eso pasa mucho en la Biblia, como el ángel que le dice a María que está embarazada con Jesús.
0: Sí, y luego el otro rol principal de los ángeles es cumplir misiones en nombre de Dios.
1: A veces rescatan a personas del peligro, como cuando Pedro es liberado de la prisión. Y hay algunos ángeles realmente geniales, como Miguel y Gabriel.
0: Sí, el nombre Gabriel significa Dios es mi fuerza, y Miguel significa ¿quién es como Dios? Pero también nota que estos nombres apuntan a Dios, no a los ángeles. Como los humanos, los ángeles son imágenes del poder y la presencia de Dios.
1: Sea como sea, ¿no sería genial conocer a un ángel?
0: Sí, y quizá lo hagas, y quizá ya lo has hecho. Pero en la Biblia no se motiva a nadie a ir a buscar a los ángeles. Y cuando los ángeles aparecen, las personas suelen estar confundidas o asustadas.
1: Así que los ángeles son realmente asombrosos, pero juegan un rol secundario en la Biblia.
0: Sí, porque el propósito final de Dios es llevar a los humanos de vuelta a su presencia en un cielo y tierra unidos. Y mientras tanto, Él utiliza a los ángeles para guiar y servir a su pueblo.

0: 3. La serpiente era el más astuto de todos los animales salvajes que el Señor Dios había hecho. Cierto día le preguntó a la mujer:
1: ¿Dirías? Dios les dijo que no deben comer del fruto de ninguno de los árboles del huerto.
0: La mujer respondió:
2: Claro que podemos comer del fruto de los árboles del huerto. Es solo del fruto del árbol que está en medio del huerto, del que no se nos permite comer. Dios dijo: No deben comerlo, ni siquiera tocarlo. Si lo hacen, morirán.
0: La serpiente exclamó:
1: No, morirán. Dios sabe que en cuanto coman del fruto, se les abrirán los ojos y serán como Dios, con el conocimiento del bien y del mal.
0: La mujer quedó convencida. Vio que el árbol era hermoso y su fruto parecía delicioso, y quiso la sabiduría que le daría. Así que tomó del fruto y lo comió. Después le dio un poco a su esposo que estaba con ella, y él también comió. En ese momento, se les abrieron los ojos y de pronto sintieron vergüenza por su desnudez. Entonces cosieron hojas de higuera para cubrirse. Cuando soplaba la brisa fresca de la tarde, el hombre y su esposa oyeron al Señor Dios caminando por el huerto. Así que se escondieron del Señor Dios entre los árboles. Entonces el Señor Dios llamó al hombre:
3: ¿Dónde estás?
0: El hombre contestó:
4: Te oí caminando por el huerto, así que me escondí. Tuve miedo porque estaba desnudo.
3: ¿Quién te dijo que estabas desnudo? ¿Acaso has comido del fruto del árbol que te ordené que no comieras?
0: El hombre contestó:
4: La mujer que tú me diste fue quien me dio del fruto. ¿Y yo lo comí?
0: Entonces, el Señor Dios le preguntó a la mujer:
3: ¿Qué has hecho?
2: La serpiente me engañó. Por eso comí.
0: Entonces el Señor Dios le dijo a la serpiente:
3: Por lo que has hecho, eres maldita más que todos los animales, tanto domésticos como salvajes. Andarás sobre tu vientre, arrastrándote por el polvo durante toda tu vida. Y pondré hostilidad entre tú y la mujer, y entre tu descendencia y la descendencia de ella. Su descendiente te golpeará la cabeza, y tú le golpearás el talón.
0: Luego le dijo a la mujer:
3: Haré más agudo el dolor de tu embarazo, y con dolor darás a luz. Y desearás controlar a tu marido, pero él gobernará sobre ti.
0: Y al hombre le dijo:
3: Dado que hiciste caso a tu esposa y comiste del fruto del árbol del que te ordené que no comieras, la tierra es maldita por tu culpa. Toda tu vida lucharás para poder vivir de ella. Te producirá espinos y cardos, aunque comerás de sus granos. Con el sudor de tu frente obtendrás alimento para comer hasta que vuelvas a la tierra de la que fuiste formado. Pues fuiste hecho del polvo, y al polvo volverás.
0: Después el hombre, Adán, le puso a su esposa el nombre Eva, porque ella sería la madre de todos los que viven. Y el Señor Dios hizo ropa de pieles de animales para Adán y su esposa. Luego el Señor Dios dijo:
3: Miren, los seres humanos se han vuelto como nosotros, con conocimiento del bien y del mal. ¿Y qué ocurrirá si toman el fruto del árbol de la vida y lo comen? Entonces vivirán para siempre.
0: Así que el Señor Dios los expulsó del jardín de Edén y envió a Adán a cultivar la tierra de la cual él había sido formado. Después de expulsarlos, el Señor Dios puso querubines poderosos al oriente del jardín de Edén y colocó una espada de fuego ardiente que destellaba al moverse de un lado a otro a fin de custodiar el camino hacia el árbol de la vida.
5: Hemos estado hablando sobre los seres espirituales en la Biblia y hemos observado cómo Dios está en los lugares celestiales, pero no está solo. Hay todo un equipo de trabajo que la Biblia llama el Concilio Divino.
6: Pero en la Biblia hay todavía más seres en el reino espiritual, como los querubines y los ángeles.
5: Hablemos sobre ellos. Ok, primero los querubines. Son esos bebés gorditos con alas, ¿verdad?
6: No, tienes que sacar esa imagen de tu cabeza. Los querubines, o en hebreo cherubim, son mucho más fascinantes. Se describen como criaturas híbridas, como un collage de diferentes animales. Cada vez que aparecen, lucen un poco diferentes.
5: ¡Qué intenso!
6: Sí, se supone que sean intimidantes. Hacen guardia en los límites entre el cielo y la tierra. Si los miras, sabes que estás entrando en la presencia de aquel que está sobre todo y es verdaderamente otro.
5: La primera vez que los querubines aparecen en la historia de la Biblia, están parados fuera del jardín del Edén.
6: Cierto, el jardín es el templo y residencia de Dios. Así que Él colocó a estos guardaespaldas espirituales en la entrada para que los humanos rebeldes no pudieran regresar y arruinarlo todo.
5: Pero la historia bíblica trata sobre cómo Dios quiere que volvamos a su presencia.
6: Sí, exactamente. Esta es la razón por la que Él eligió al pueblo de Israel y les dio el regalo de un Edén simbólico en miniatura, llamado el Tabernáculo. Y luego, después, el Templo de Jerusalén. En ambos espacios había querubines pintados y grabados por todos lados, recordándoles a los sacerdotes que están trabajando en la presencia de Dios.
5: Ahora, si un sacerdote entraba en el lugar santísimo, veía una caja de oro llamada el Arca del Pacto. Sobre ella había dos querubines. ¿Qué pasa con eso?
6: Los autores bíblicos describen el arca como el estrado del trono de Dios que los querubines están cargando. Como leemos en el Salmo 99, Él está sentado como rey sobre los querubines.
5: Pero no había un trono sobre la caja.
6: Así es. Los israelitas no debían representar a Dios con ninguna imagen física. Pero cuando los profetas tenían visiones acerca de este espacio, veían a Yahweh sentado en su trono.
5: Ok, entonces los querubines protegen el espacio sagrado y cargan el trono de Dios. ¿Pero por qué lucen como una mezcla de animales?
6: Bueno, ellos son representaciones simbólicas de todas las criaturas en la tierra, porque todas pertenecen a Dios. Esta es la razón por la que en la visión de Isaías, todas las criaturas están cantando. Todo lo que llena la tierra es la gloria de Dios.
5: ¿Como un coro?
6: Sí, a través de los querubines, toda la creación ofrece alabanza a su Hacedor.
5: Genial. Esos son los querubines. Ahora, hablemos sobre los ángeles. Estoy mucho más familiarizado con ellos. Figuras que parecen humanas, con alas llenas de plumas.
6: No, espera, detente. Los ángeles de la Biblia no tienen alas.
5: ¿Qué? ¿No hay alas?
6: No hay alas de ángel. De hecho, los ángeles frecuentemente son confundidos con humanos porque se parecen a nosotros, solo que un poco más impresionantes.
5: Pero los querubines tienen alas.
6: Sí, y los ángeles son diferentes porque tienen un propósito diferente.
5: Está bien. ¿Y ese propósito es...?
6: Bueno, los humanos no pueden simplemente entrar al reino de Dios. Así que Dios viene a nosotros y Él frecuentemente lo hace a través de estos embajadores espirituales.
5: Entonces, los ángeles son como mensajeros espirituales.
6: Sí, de hecho, eso es lo que significa la palabra ángel, mensajero.
5: Cierto. Eso pasa mucho en la Biblia, como el ángel que le dice a María que está embarazada con Jesús.
6: Sí, y luego el otro rol principal de los ángeles es cumplir misiones en nombre de Dios.
5: A veces rescatan a personas del peligro, como cuando Pedro es liberado de la prisión. Y hay algunos ángeles realmente geniales, como Miguel y Gabriel.
6: Sí, el nombre Gabriel significa Dios es mi fuerza, y Miguel significa ¿quién es como Dios? Pero también nota que estos nombres apuntan a Dios, no a los ángeles. Como los humanos, los ángeles son imágenes del poder y la presencia de Dios.
5: Sea como sea, ¿no sería genial conocer a un ángel?
6: Sí, y quizá lo hagas, y quizá ya lo has hecho. Pero en la Biblia no se motiva a nadie a ir a buscar a los ángeles. Y cuando los ángeles aparecen, las personas suelen estar confundidas o asustadas.
5: Así que los ángeles son realmente asombrosos, pero juegan un rol secundario en la Biblia.
6: Sí, porque el propósito final de Dios es llevar a los humanos de vuelta a su presencia en un cielo y tierra unidos. Y mientras tanto, Él utiliza a los ángeles para guiar y servir a su pueblo.

0: Acabas de ver un video sobre los querubines y los ángeles de la Biblia.
1: Y hay un personaje angelical en la Biblia que es un poco más complicado. Se le llama el ángel del Señor. Eso es lo que veremos a continuación.

Ven en esta noche, Espíritu de Dios, y fluye con tu gracia y tu poder, Señor. Solo tú puedes saciar toda nuestra vida. Yo te invito a que cierres tus ojos un momento y le digas: Señor, ven y toca mi vida una vez más, Señor, con tu gracia y tu poder. Necesito más de ti, Señor. Me rindo delante de ti, Señor.

Espíritu Santo, avívanos, avívanos.

0: capítulo 4. Ahora bien, Adán tuvo relaciones sexuales con su esposa, Eva, y ella quedó embarazada. Cuando dio a luz a Caín, dijo:
1: con la ayuda del Señor, he tenido un varón.
0: Tiempo después dio a luz al hermano de Caín y le puso por nombre Abel. Cuando crecieron, Abel se hizo pastor de ovejas, mientras que Caín se dedicó a cultivar la tierra. Al llegar el tiempo de la cosecha, Caín presentó algunos de sus cultivos como ofrenda para el Señor. Abel también presentó una ofrenda, lo mejor de las primeras crías de cordero que tenía en su rebaño. El Señor aceptó a Abel.

0: y a su ofrenda. Pero no aceptó a Caín ni a su ofrenda. Esto hizo que Caín se enojara mucho y se veía decaído.
1: ¿Por qué estás tan enojado?,
0: preguntó el Señor a Caín.
1: ¿Por qué te ves tan decaído? Serás aceptado si haces lo correcto. Pero si te niegas a hacer lo correcto, entonces, ten cuidado. El pecado está a la puerta, al acecho y ansioso por controlarte. Pero tú debes dominarlo y ser su amo.
0: Cierto día, Caín dijo a su hermano:
2: Salgamos al campo.
0: Mientras estaban en el campo, Caín atacó a su hermano Abel y lo mató. Luego, el Señor le preguntó a Caín:
1: ¿Dónde está tu hermano? ¿Dónde está Abel?
2: No lo sé. ¿Acaso soy yo el guardián de mi hermano?
0: Pero el Señor le dijo:
1: ¿Qué has hecho? Escucha. La sangre de tu hermano clama a mí desde la tierra. Ahora eres maldito y serás expulsado de la tierra que se ha tragado la sangre de tu hermano. La tierra ya no te dará buenas cosechas, por mucho que la trabajes. De ahora en adelante, serás un vagabundo sin hogar sobre la tierra.
0: Caín respondió al Señor:
2: Mi castigo es demasiado grande para soportarlo. Me has expulsado de la tierra y de tu presencia. Me has hecho un vagabundo sin hogar. Cualquiera que me encuentre me matará.
0: El Señor respondió:
1: No, porque yo castigaré 7 veces a cualquiera que te mate.
0: Entonces, el Señor le puso una marca a Caín como advertencia para cualquiera que intentara matarlo. Luego, Caín salió de la presencia del Señor y se estableció en la tierra de Nod, al oriente de Edén. Caín tuvo relaciones sexuales con su esposa y ella quedó embarazada y dio a luz a Enoch. Luego, Caín fundó una ciudad que llevaba el nombre de su hijo, Enoch. Enoch tuvo un hijo llamado Irad. Irad fue el padre de Mehujael. Mehujael fue el padre de Metusael. Metusael fue el padre de Lamec. Lamec se casó con 2 mujeres. La primera se llamaba Ada y la segunda Sila. Ada dio luz a Jabal, quien fue el primero de los 2 que crían animales y viven en carpas. El nombre de su hermano fue Jubal, el primero de todos los que tocan el arpa y la flauta. La otra esposa de Lamec, Sila, dio a luz un hijo llamado Tubal-Caín, el cual se hizo experto en forjar herramientas de bronce y de hierro. Tubal-Caín tuvo una hermana llamada Naama. Cierto día, Lamec dijo a sus esposas:
3: Ada y Sila, oigan mi voz. Escúchenme, esposas de Lamec. Maté a un hombre que me atacó, a un joven que me hirió. Si se castiga 7 veces a quien mate a Caín, el que me mate a mí será castigado 77 veces.
0: Adán volvió a tener relaciones sexuales con su esposa, y ella dio a luz otro hijo, al cual llamó Set, porque dijo:
4: Dios me ha concedido otro hijo en lugar de Abel, a quien Caín mató.
0: Cuando Set creció, tuvo un hijo y lo llamó Enos. Fue en aquel tiempo que la gente por primera vez comenzó a adorar al Señor usando su nombre.

principio creó Dios los cielos y la tierra. Y la tierra estaba desordenada y vacía. Y las tinieblas estaban sobre la faz del abismo. Y el Espíritu de Dios se movía sobre la faz de las aguas.

0: Gloria a Dios, qué maravilloso. Muy buenas tardes tengan nuestros queridos hermanos, nuestra querida audiencia que está en sintonía de su emisora Rua.7 Estéreo, la emisora del Dios Eterno. Qué maravillosa tarde en la ciudad de Cartagena. Está nublado, hoy la ciudad de Cartagena amaneció nublada. Bendecimos enormemente, declarando que la paz de mi Señor Jesucristo está sobre cada uno de ustedes. Iniciamos el tiempo de la oración dándole la gloria primeramente a nuestro Señor Jesucristo, sabiendo que es en su voluntad que podemos estar en esta tarde. No es con nuestra fuerza, es con la fuerza de Dios, porque Él es el que nos ayuda. Así que a esa audiencia que está ahí en sintonía, les enviamos un saludo muy especial a cada uno de sus hermanos que están conectados ahí, que día tras día, que de martes a jueves están ahí conectaditos con nosotros para este tiempo especial de la oración. A los hermanos de Casa Apostólica y Profética para las Naciones, los que están en el grupo de WhatsApp, les enviamos un saludo muy especial a cada uno de ustedes. Ustedes saben que son la familia de Dios, la familia en la fe. A cada uno de ustedes les enviamos bendiciones. También ya ustedes saben que por ahí ustedes pueden estar enviando sus peticiones de oración, las cuales vamos a estar orando por esas peticiones de oración. Un saludo muy especial a nuestros hermanos, nuestra familia allá en Barranquilla, a cada uno de nuestros familiares. Un saludo muy especial a nuestros hermanos que están ahí en Montería, nuestros hermanos que están ahí en Bogotá, nuestros hermanos que están ahí en las diferentes ciudades de Colombia, que nos apoyan y que día tras día se conectan con nosotros para estar en este tiempo de oración, para estar en este tiempo de búsqueda, de presencia del Señor. Sabemos que el plan que Dios ha trazado con la vida de cada persona no va a terminar, y al contrario, la obra que el Señor inició, Él la va a perfeccionar. Un saludo muy especial a nuestro hermano Juan ahí en Buenos Aires, a nuestra hermana Cecilia Costa en Charlotte, y un saludo muy especial a nuestro hermano Freddy ahí en Washington, Estados Unidos. Le damos un saludo muy especial a nuestro hermano Freddy. Freddy, bendiciones para ti. Que sea la paz de mi Señor Jesucristo sobre tu hogar, sobre tu familia, y que sea el Señor añadiendo cosas poderosas para tu vida. Así que bendecimos con nuestros hermanos que están ahí, nuestros hermanos que están en Maryland. Les enviamos un saludo muy especial a nuestros hermanos que están ahí en Maryland. Aquí en cabina está conmigo nuestro hermano Gabriel, que me dio un saludo. Nuestro hermano Gabriel, que está en cabina aquí con
1: nosotros.
0: Saludamos
1: a la audiencia que aquí está en vivo, escuchándonos en Rua.7 Estéreo de Sintonía de Vida Eterna.
0: Gloria a Dios, qué tiempo maravilloso que vamos a tener el día de hoy. El día de ayer estaba la temperatura, el tiempo térmico en la ciudad de Cartagena casi en los 37 grados aproximadamente de calor. En el día de hoy la temperatura ha bajado, está nublado, tenemos el cielo nublado de momento, pero con 32 de temperatura. Y bueno, seguimos creyendo y confesando los tiempos buenos y maravillosos que el Señor tiene para cada uno de nosotros. Usted sabe que yo les estuve comentando a ustedes, declarándole a cada uno de ustedes que la palabra de Dios tiene fuerza, tiene poder, tiene autoridad. No importa cuál sea la dificultad que ustedes tengan, no importa cuál sea la dificultad que ustedes tengan, Dios tiene el poder de transformar y hacer realidad las cosas. Así que, mis amados hermanos, yo también les dije el día de ayer que nuestras oraciones continuas van a seguir, nuestras oraciones continuas por la nación de Venezuela. Sabe que tenemos prácticamente casi 2 semanas de estar orando por Venezuela, pero seguimos orando por Venezuela porque ese país, esa nación lo necesita. Esa nación necesita de nuestro apoyo, de nuestras oraciones, para que el Señor pueda seguir haciendo milagros como los milagros que hemos estado viendo últimamente en las noticias. Hemos visto milagros portentosos de parte de Dios del cielo. Y así que vamos a prepararnos para ese tiempo glorioso, para ese tiempo maravilloso de parte de Dios, para ese tiempo maravilloso que el Señor tiene para cada uno de nosotros. Recuerde, mi amado hermano, que usted, Dios lo puso ahí, que usted es privilegiado de las bendiciones ricas que el Señor ha derramado sobre usted. y que no importa lo que el enemigo quiere venir contra tu hogar, contra tu esposo, contra tus hijos, contra tu casa, no importa lo que él haga, la Biblia dice que tú y yo somos más que vencedores. No importa la circunstancia difícil que tú tengas, la Biblia dice que tú y yo estamos sentados en lugares celestiales. No importa la aflicción que tú tengas, el Señor, a Él te levantará. Dice la Biblia que 7 veces cae el justo y 7 veces lo levantará el Señor. ¿Por qué? Porque el Señor dice su palabra que Él no dejará para siempre caído el justo. La Biblia dice que tú y yo fuimos justificados, no por nuestras obras, sino por el sacrificio de la cruz. Ten en cuenta eso, usted ha sido justificado, usted es santo, no por sus obras, sino por las obras de aquel que murió en la cruz del Calvario, por cada uno de nosotros. Por eso vamos a entrar en este tiempo maravilloso de oración, en este tiempo de búsqueda, en este tiempo de intercesión, confesando lo que la palabra dice, que cuando 2 o 3 en esta tierra se ponen de acuerdo en algo, el Señor se activa para obrar. La Biblia también dice, clama a mí que yo te responderé, y te enseñaré cosas grandes y ocultas que tú no conoces. Cuando tú clamas delante de la presencia de Dios, estás reconociendo que tú hay cosas ocultas que tú no conoces, pero que el Señor se ha de glorificar de una manera poderosa. Así que cada uno de nuestros hermanos que están ahí conectaditos, vamos a prepararnos el tiempo en este tiempo maravilloso de oración. Usted que va ahí en el carro, usted que va ahí en el bus, usted que está ahí en su casa, usted que está ahí en su trabajo, puede usted inclinar su oído, puede usted inclinar sus ojos para iniciar el tiempo de oración. Mi hermano Gabriel, inicia el tiempo de la oración.
1: Señor, te damos gracias, Señor, por este día, Señor, por el pan de cada día, Señor. Mira estas personas que ahora mismo están en los hospitales.
0: Padre, te damos gracias en el nombre de Jesús. Doy la gloria, doy la honra y alabanza, Padre. Hoy llegamos delante de tu presencia, Señor, confesando que tú eres bueno, que tú eres grande y maravilloso, Padre. Te pedimos en esta hora, Dios amado, en los hogares, Padre, que están conectados en esta hora, Señor, a cada persona, a cada niño, a cada anciano, a cada adulto, a cada persona que está conectados ahora mismo, Señor, que están unidos con nosotros en este mismo instante, Padre. Nos unimos en oración porque tu palabra dice, Padre, que claman lo justo y tú les oyes, que tú oyes la oración de tu pueblo, Padre. Por eso llegamos delante de tu presencia, Señor amado, porque sabemos, Padre, que tú eres un Dios que escucha la oración de tus hijos, que tú eres un Dios que escuchan la oración de tu pueblo. Y cuando tu pueblo se dispone a orar, cuando tu pueblo se dispone a clamar, a buscar tu rostro de verdad, tú escuchas, Señor.

Padre amado, glorifícate tú, oh Dios, glorifícate tú, oh Padre mío, glorifícate tú de una manera especial, oh Padre celestial, porque tú eres bueno y para siempre es tu misericordia, Padre. Hoy estamos en esta tarde clamando delante de tu presencia, Señor, sabiendo, Padre, que tú escuchas la oración de tu pueblo, sabiendo, Padre, que tú escuchas la oración de tus hijos, sabiendo, Padre, que cada vez que nos humillamos delante de tu presencia, Padre, tú escuchas la oración de tu pueblo, tú escuchas la oración de tus hijos, Padre. Por eso nos unimos en oración, mis hermanos y yo, Padre, unimos en un mismo clamor, en un mismo sentir, Padre, en una misma búsqueda, Padre, para honrarte, para glorificar tu nombre, para exaltarte, Señor, para reconocer, Señor, que tú eres el dueño de la vida, que tú eres el dueño de todo, Padre, que nuestra vida está en tus manos, Padre, que no podemos hacer nada, Señor, no podemos hacer nada, nada, nada, nada, Señor, apartado de ti, nada podemos hacer, nada, nada podemos hacer, Señor, apartado de ti, al contrario, Señor, cada día, Padre, que nos hace acercamos a ti, Padre, nos acercamos confiadamente, Padre, tu palabra dice que nos acercamos confiadamente al trono de la gracia, en el cual hay misericordia, Padre, y es delante de ese trono que llegamos, Padre, es en ese trono que llegamos, Padre, es en el trono de la misericordia, Padre, es en ese trono, Padre, donde oramos, Padre, tu palabra dice, Señor, que el que se humilla, Señor, será exaltado, y el que se exalta será humillado, Padre, hoy nos humillamos delante de ti, y así como tu palabra dice, y cerrada la puerta, tu Padre que ve en lo secreto te recompensará en público. Hoy cerramos, Señor, toda puerta. Hoy cerramos toda puerta que impide, Señor, que impide, Señor, que yo me pueda acercar a ti, que yo impida, Padre, que yo pueda clamar delante de tu presencia, Padre. Hoy cerramos toda puerta, Padre. Cerramos toda puerta en el nombre de Jesús. Cerramos toda puerta, Padre, y clamamos delante de tu presencia. Vamos, hermano, abra su boca y empieza a hablar con Dios. Empiece a adorarlo, empiece a exaltarlo, empiece a decir, Señor, tú eres poderoso, tú eres grande, Señor, tú eres majestuoso, Padre, tú eres glorioso, Señor. Nadie puede hacer las obras que tú haces, Padre, porque las obras que tú haces son obras de maravilla, Señor, son obras maravillosas, Padre. Tú eres inmenso, tú eres glorioso, Padre. En esta hora de la tarde llegamos delante de tu presencia, Padre, dispuesto, Señor, necesitado de ti, Padre, necesitado de una palabra tuya, porque una palabra tuya bastará para sanarnos, Señor. Por eso, Señor, nos confesamos, Señor, confesamos delante de ti que tú eres Rey y Soberano, Padre, que nuestra vida está en tus manos, Padre. Vamos, hermano, vamos a clamar por Venezuela, vamos a interceder por Venezuela. Padre, mira Venezuela, Padre amado, mira esa nación, Señor. Mira la nación de Venezuela, en especial, Señor, Caracas, La Guaira, Padre. Mira esa ciudad, oh Dios. Señor, mira esa nación, Padre amado. Esa nación donde tú has hecho cosas maravillosas. Esa nación donde esa nación está viendo tu gloria. Esa nación está viendo tu majestad, oh Padre amado. Hoy presentamos esa nación delante de ti y te pedimos, Padre, que tengas misericordia, Padre, que tengas misericordia, Padre. Señor, seguimos creyendo y confesando, Padre, que debajo de esos escombros, Padre, todavía está tu mano, Padre, que debajo de esos escombros todavía está tu misericordia, que todavía tu misericordia está sobre esa nación, que todavía tu misericordia está sobre ese país, que todavía tu misericordia está, Señor, sobre esa nación, porque tu palabra dice que donde sobreabunda el pecado, sobreabunda tu gracia, Padre, y yo sé, Señor, que tu gracia, Padre, sobreabunda en esa nación, tu gracia, Señor, sobreabunda en ese país, Señor, sobre cada anciano, sobre cada adulto, Padre, sobre cada niño, sobre cada persona.

Padre. Mete tu mano de poder, mete tu mano de misericordia, Señor. Hoy presentamos Venezuela en tu presencia, presentamos Venezuela en tus manos, Padre. Mira, Padre, cuántos se han levantado contra nación, Padre. Mira cuántas personas se han levantado contra esa nación, Padre mío. Sé tú, Señor amado, metiendo tu mano de poder. Sé tú metiendo tu mano de misericordia de una manera especial, Padre amado, sobre esa nación, oh mi Dios. Sé tú, Señor de gloria, glorificándote. Sé tú glorificándote, Señor. Sé tú haciendo la obra especial, Padre mío. Sé tú haciendo la obra en esa nación, Padre amado. Hay una obra que solamente la puedes hacer tú, Señor. Hay una obra que solamente la puedes hacer tú, y es la obra de transformar vida, cambiar corazones, hacer milagros. Eso solamente lo puedes hacer tú, Señor. Eso solo lo puedes hacer tú, Padre amado. Y es en ti que estamos seguros. Es en ti, Señor, que podemos estar seguros de que tú estás en medio nuestro, de que tú escuchas la oración de tu pueblo, de que tú escuchas la oración de tus hijos, Padre mío. Yo sé, Señor, que tú estás en medio nuestro. Yo sé, Señor, que tú te mueves como tú quieras, Padre. Yo sé, Señor, que tú obras, Señor, en cada vida, que tú obras en cada corazón, que tú obras, Señor, en cada niño, cada anciano, cada adulto, Padre. Tú te manifiestas de una manera especial en esa nación, Padre. Tú te manifiestas de una manera especial en esa nación, Señor. Mira cuánto se ha levantado contra esa nación para destruirla, Padre. Mas tu mano, Señor, ha sostenido esa nación. Padre, mira cuánta brujería, cuánta hechicería se ha levantado en esa nación. Mas tú, Señor, sigues siendo el Rey de Reyes y Señor de Señores sobre esa nación, Padre. Mira cuánto, Señor, quieren ver destruida Venezuela. Mas tú eres el Redentor, Señor. Mas tú eres el Libertador de esa nación, Padre. Hoy la presentamos delante de ti, Señor. Hoy presentamos esa nación delante de tu presencia. Y te pedimos, Padre, que tú te glorifiques de una manera especial, oh Dios. Oh, te damos gracias, Padre mío. Te damos gracias, Padre amado. Te damos gracias, Padre bueno, Padre de misericordia. Tú, Señor, que tienes cuidado de cada uno de nosotros. Tú, Señor amado, que tú haces como tú quieres, Padre Santo. Tú, Padre mío, que tienes el poder, Señor, de transformar las cosas, Padre. Padre, mira la vida de Karen, Señor, que está en Venezuela, Padre. Hoy la presentamos, Señor, delante de tu presencia, Padre, para que tú te manifiestes en la vida de ella, Señor. No sabemos qué dificultad tiene ella, Padre. Pero ella ahora mismo está en Venezuela, Padre mío. La presentamos delante de ti, Señor, para que tú obres, Señor, para que tú te glorifiques en la vida de ella de una manera especial, oh Dios. Hoy lo presentamos delante de ti, Señor. Te pedimos, Señor, tu manifestación, tu poder, mi Dios amado, tu majestad, oh Dios. Tú eres bueno, mi Rey de Gloria. Tú eres maravilloso, Padre. Tú eres poderoso para orar, Señor, para glorificarte, Señor, en las vidas. En ti, Señor, estamos completamente seguros, Padre. Vamos a entrar en un tiempo de alabanza y de adoración. Y luego continuamos con este tiempo precioso de oración, mis amados hermanos.

pasos. Siempre quiero darme vida para amarte, Señor. Quiero darme vida para amarte, Señor. Bendecirte. Cierra tus ojos conmigo, por favor. Señor, gracias por lo que has hecho por cada uno de nosotros, por el sacrificio en la cruz del Calvario. En esta noche queremos darte gracias, porque tú venciste en Calvario. Tenemos vida esta noche.

Continuamos con el tiempo de la oración, mis amados hermanos. Continuamos este tiempo maravilloso, este tiempo de oración. Sabemos que el Señor tiene el poder de transformar vidas y de hacer cosas nuevas, cosas poderosas. Usted que está ahí en su hogar, con su familia, tenga en cuenta de que el Señor tiene el poder de cambiarlo todo. Recuerde que la palabra dice que el Señor llama las cosas que no son como si fuesen. O sea, hay un poder cuando usted confiesa lo contrario. El enemigo a veces le hace ver a usted, o la circunstancia más bien, muchas veces le hace ver a usted que las cosas están mal y que es difícil. Pero el Señor siempre le dice a usted que declare, que profetice. A veces cuando utilizamos el término profetizar, la gente dice, no, es que tiene que ser profeta para profetizar. Pero la palabra dice que todos nosotros fuimos llamados, fuimos escogidos por Dios para profetizar. La Biblia dice que Él nos escogió para ser profeta a las naciones. Y profeta no simplemente es el que profetiza, profeta también es aquel que proclama el reino de Dios, que proclama el reino de la bendición. Así que usted, cuando usted empieza a clamar, a declarar cosas sobre su hogar, sobre su familia, sobre lo que usted quiere que Dios haga en el nombre de Jesús, Dios empieza a operar, a transformar, a hacer cosas poderosas. Vamos a iniciar el tiempo de la oración. Sin antes, vamos a leer una porción de las Escrituras. Esta porción de las Escrituras es bastante conocida, ya que es el libro de Jeremías. Jeremías se le conoce como el profeta llorón. Y siempre cuando pensamos por qué a Jeremías le dicen el profeta llorón, nos salta mucho la curiosidad por qué le pusieron el profeta llorón. Y era porque Jeremías estuvo un tiempo detenido, estuvo un tiempo en la cárcel, en el exilio. Él estaba en una situación bastante precaria. Y siempre que el rey lo llamaba para que él viniera y diera una palabra, para que él profetizara algo bonito, para que profetizara algo bueno. Entonces el rey venía y lo llamaba, a ver Jeremías, ¿qué dice el Señor? Y cuando Jeremías venía y profetizaba, lo que profetizaba era algo muy fuerte, y el rey automáticamente se molestó y decía, métalo otra vez a la cárcel. Porque Jeremías lo que hablaba y lo que profetizaba no era lo que los hombres querían escuchar, era lo que Dios ponía en su boca. Muchas veces Dios ha puesto una palabra en tu boca y usted tiene temor, tiene miedo de lanzar una palabra porque usted piensa que eso no va a suceder o porque usted piensa que eso no se va a cumplir. Yo vengo a decirle a usted que si usted está siendo respaldado por Dios, Dios va a cumplir lo que Él dijo que haría a través de esa palabra. Siempre y cuando esa palabra que Dios coloca en tu boca venga de parte de Dios del cielo. Y hay mucha gente que dice, no hermano, lo que pasa es que yo estoy esperando una confirmación, yo estoy esperando que Dios confirme la palabra profética que Él un día me dijo que iba a hacer. Y yo a veces cuando escucho a las personas que dicen que están esperando una palabra, que se confirme la palabra que Dios dijo, yo pienso que la confirmación es para gente incrédula, porque Dios no necesita confirmarte nada de lo que Él ya te dijo que tú hicieras. Es más, cuando usted ha sido procesado, cuando usted ha pasado angustia, cuando usted ha pasado dificultades, cuando usted ha pasado demasiadas pruebas, demasiadas dificultades, usted no venga a decirle a Dios, Señor, confirma mi ministerio. ¿Qué ministerio te va a confirmar Dios? Si simplemente el nivel de la prueba, el nivel de dificultad que tú estás viviendo, eso significa que si no te has muerto, porque Dios está contigo y porque la palabra que Él declaró sobre ti, un día que Él te dijo esa palabra, tiene un cumplimiento. Y hay gente que espera, ay hermano, yo estoy esperando que alguien venga y me confirme la palabra. Dios no necesita confirmarte nada. Lo que Él dijo que Él haría por ti, por tu familia, por tus hijos, Él lo va a hacer. Entonces Jeremías tiene un problema. Y era que Jeremías, el problema de Jeremías era que Jeremías siempre que el rey le llamaba, le daba una profecía fuerte y el rey no le gustaba. Entonces el rey le decía a los soldados, va y mételo al bote otra vez de nuevo, porque yo necesito que él profetice algo conforme a mi corazón, conforme a mi voluntad. Lo que no sabía el rey era que Jeremías no hablaba conforme a la voluntad del rey, sino conforme a la voluntad de Dios. En estos tiempos Dios está llamando gente como Jeremías, y por eso era que Jeremías le conocieron como el profeta llorón, porque
Jeremías pensaba que lo iban a sacar de la cárcel, que lo iban a sacar del exilio. Y cuando Jeremías salía nuevamente, decía al rey: métalo otra vez en la cárcel para ver si viene y me da una palabra bonita. Y Jeremías solamente hablaba lo que Dios le decía que él tenía que decir. Muchos de nosotros a veces estamos muy conformes con ciertas circunstancias y creemos que Dios se ha alejado de nuestras vidas. Y a veces usted tiene que sentir a veces la soledad, a veces tiene que sentir la angustia, a veces tiene que sentir que usted padece, a veces tiene que sentir a veces que está siendo rechazado para poder tener un encuentro con el Señor. Por eso usted hay momentos que usted dice: ay, hermano, yo no quisiera seguir adelante porque estos hijos no me obedecen, porque la situación está dura. Sin embargo, Jeremías, el rey lo llamaba, él salía, le profetizaba al rey lo que Dios decía. El rey decía: eso no me gusta. Y otra vez metían a Jeremías al bote. ¿Cuántos de nosotros no hemos sufrido, no hemos padecido por causa de este evangelio? Hay gente allá afuera que está esperando una profecía conforme al corazón del ego y del orgullo humano. Hay gente que están esperando que se les profetice cosas bonitas, pero no que se les profetice la realidad de su vida para que ellos puedan cambiar. Por eso es que hay mucha gente que dice: hermano, yo mejor me voy de esta iglesia, porque en esta iglesia Dios no habla. No es que Dios no hable, Dios sí habla. Lo que pasa es que hay mucha gente que no entiende la corrección de Dios. Hay mucha gente que no entiende que cuando Dios quiere procesar tu carácter y quiere transformarte, Dios tiene que corregirte. Porque la Biblia dice que el hijo que Dios ama disciplina. Hay lugares que la gente no ha entendido eso. Como hay otros lugares donde la gente va y la gente dice: ay, hermano, yo no voy más para ese lugar porque no me tuvieron en cuenta. Porque solamente la gente está esperando una palabra profética para ser transformado, para transformar a los hijos, los familiares. Y yo le tengo noticias: la obra no la hace el hombre, la obra la hace Dios. Usted que lucha, que se siente cansado, se siente sin fuerza, vengo a decirle de parte del Señor: no importa las pruebas que tú tengas, no importa la dificultad que tú estés pasando, no importa lo que tú estés padeciendo, el Señor está contigo. Él no te ha abandonado y Él no te va a dejar. El Señor sabía que dentro del grupo de los 12 discípulos que Él tenía, habían hombres que lo amaban, pero también habían hombres que en su momento lo iban a negar y no iban a creer en el propósito que Dios le había establecido a Jesús en esta tierra. Sin embargo, Él siguió adelante. Pero más interesante que Jeremías utiliza el capítulo 33:3 diciendo: clama a mí. ¿A quién dice? Clama a mí. ¿Que quién te va a responder? Que yo te responderé. Lo primero que Dios te va a decir es que clames a Él. Y Él te va a responder. Y después dice: y yo te enseñaré cosas ocultas que tú no conoces. ¿Sabe? Hay cosas ocultas que tú no conoces, que Dios está a punto de revelarte el día que tú empieces a clamar. Hay cosas en nuestra vida que no han sido reveladas, que están en lo oculto porque tú no has clamado a Él de verdad, de corazón. Y Jeremías está diciendo que cuando tú clamas a Él, entonces Él te va a responder y te va a mostrar y te va a enseñar esas cosas ocultas que tú no conoces. Hay cosas ocultas que están en tu casa, hay cosas ocultas que están en tus hijos, hay cosas ocultas que están en tu ministerio, hay cosas que hay gente oculta que lucha contra ti, que tú no sabes quién es, pero el día que tú clames, el día que tú te pares en la brecha a clamar, a orar a Dios, Dios te va a revelar, Dios te va a mostrar quiénes son los que están contigo y quiénes son los que están contra ti. Es por eso importante clamar, es por eso que en esta tarde nosotros clamamos y oramos. Para que usted le vaya bien en el trabajo, para que usted le vaya bien en el estudio, para que usted le vaya bien con sus hijos, para que usted le vaya bien en su hogar. Porque usted necesita levantarse a la brecha. Usted necesita hacer silicio.
Usted necesita muchas veces arrepentirse de quizás pecados que están ahí. Decirle: Señor, perdóname, yo me levanto ahora en el nombre de Jesús. Porque muchas veces nosotros hacemos cosas y creemos que esas cosas que hacemos son agradables delante de Dios, pero no lo son. Y de repente nosotros venimos, oramos a Dios, nos queremos lavar la cara con Dios, pero no queremos reconocer que muchas veces nosotros estamos cometiendo cosas que a Dios no le agradan. Pero sí queremos venir delante de Dios: bendíceme, ayúdame. Pero mientras tanto, mi condición espiritual no es la misma delante de Él. Es por eso que necesitamos orar y ser sinceros con Dios y decirle: Señor, yo vengo aquí delante de tu presencia. Usted a Dios no lo puede engañar. Dios sabe la necesidad que usted está pasando. Dios sabe la aflicción que usted tiene. Dios sabe cuántas veces usted se ha sentido solo. Dios sabe cuántas cosas usted ha tenido que luchar. Dios sabe cuántas cosas usted ha tenido que padecer. Él lo sabe, pero Él está esperando que usted se humille ante Él y clame delante de su presencia. Él sabe por cada una de las cosas que usted ha pasado, pero lo único que Él quiere es que usted se humille, así como decía Daniel, así como yo le decía ayer de Daniel. Y dice Daniel, dice Daniel en el versículo 20, dice: Daniel, desde el primer día que humillaste y que dispusiste tu corazón, tu oración fue oída y en los cielos. Una de las cosas que Dios espera es que usted se disponga, y más allá de disponerse es que usted humille su corazón. Dice, le dijo el ángel: Daniel, desde el primer momento que dispusiste tu corazón a entenderte, humillarte, entonces tu oración fue oída. Tu oración es oída. Tu oración es oída. Desde el primer momento que tú empiezas a clamar delante de Dios. Es por eso que clamamos en esta tarde, mi amado hermano. Y Dios le quiere enseñar a usted que cuando usted clama delante de su presencia, que cuando usted clama delante de Él, el Señor tiene la capacidad de transformar las cosas. El Señor tiene la capacidad de hacer todo nuevo. De hacerlo todo nuevo. Así que vamos a orar en esta tarde. Usted tiene peticiones ahí en su corazón por un familiar, por un hijo, por su esposo, por un empleo, por una sanidad, por un dinero retenido. Sea la situación que usted tenga, el Señor va a empezar a operar de una manera poderosa, de una manera gloriosa en esta hora. Padre, mira la oración de tu pueblo, Señor. Mira la oración de tus hijos, Señor. En esta hora llegamos delante de tu presencia, Señor, reconociendo que tú eres Dios grande y poderoso, Padre. Sabiendo, Padre, que tú eres nuestro médico por excelencia, Padre. Sabiendo, Padre, que tú eres el único que puede operar, sabiendo que tú eres el único que puede transformar vidas, sabiendo, Padre, que tú eres el único que puedes hacer todo posible, Padre. Sabiendo, Señor amado, que tú eres el único, mi Dios, que puedes manifestarte, que puedes manifestar una gloria como ninguna otra, Padre. En el nombre de Jesús, en este momento clamamos delante de tu presencia, Señor. Clamamos delante de tu presencia, clamamos delante de ti, Señor. Buscamos tu rostro, buscamos tu presencia, Padre. En esta hora, vamos, párese conmigo en oración y diga: Señor, aquí vengo delante de ti, vengo.

Humillo delante de ti, Señor. Me humillo delante de ti, como dijo Jeremías. Clamo a ti porque yo sé que tú me vas a responder. Clamo a ti, Señor, porque yo sé que tú me vas a responder y me vas a levantar. Vamos, levanta las manos caídas. Vamos, levanta las manos caídas y las rodillas en doble, porque el Señor va a empezar a ministrar tu vida, a ministrar tu casa, a ministrar tus hijos, a ministrar esa oración por la cual tú le pides a Dios. Esa oración que llevas tiempo, llevas años pidiéndole al Señor y que no ve respuesta. Dios va a empezar a traer respuesta. A oraciones que llevas años y meses que no habían sido contestadas, van a ser contestadas por el poder de Dios. Van a ser contestadas por el poder de Dios. Oraciones que van a ser contestadas por el poder de Dios. Ahora, en el nombre de Jesús, Señor, clamamos ahora, Padre, por la vida, Señor, de Gabriel Varela. Señor, tú conoces, Señor, la vida de tu siervo, Padre. Tú sabes, Señor amado, lo que él está presentando ahora, Padre. Tú sabes, Señor, eso que le afecta en su nariz, Señor, en su tráquea, Señor, en su aparato respiratorio, Padre, en su nariz, en esta hora, Dios. Pedimos, Señor, que tu mano, pedimos que tu presencia descienda de una manera especial donde él está, Dios. Pedimos, oh, Padre mío, que sea tu presencia descendiendo a la ciudad de Barranquilla y ministrando de una manera especial, oh Dios. Pedimos, Padre, que la unción de tu Santo Espíritu descienda en esta hora de una manera especial ahora y caiga sobre su vida ahora de una manera gloriosa. Poder de Dios desciende, poder de Dios desciende, poder de Dios desciende en esta hora, poder de Dios desciende en esta hora, desciende en esta hora y toma tu lugar, Espíritu Santo, toma tu lugar y empieza a obrar sanidad, empieza a obrar medicina, empieza a obrar liberación sobre su vida, Padre, en el nombre de Jesús. Ordenamos ahora que toda enfermedad supuesta, ordenamos ahora que todo lo que está ministrando su cuerpo, que es anormal, que va en contra de tu palabra, le echamos fuera en el nombre de Cristo Jesús. Ordenamos por el poder de la palabra, ordenamos por el poder de la palabra que desaparezca dolencia, enfermedad. Te vas de ese cuerpo, te vas de ese cuerpo, te vas de ese cuerpo ahora, te vas de ese cuerpo ahora en el nombre de Jesús. Padre, mira la vida de mi hermano Luis, Señor, por sus hijos, Señor. Mira ese vehículo que él maneja, Señor. Sé tú manifestándote, sé tú haciendo, Señor, tu obra maravillosa en su vida, Padre. Sé tú revelándotele más, Señor. Sé tú transformándolo, Padre. Sé tú, mi Dios amado, glorificándote en su vida, mi Dios. Sé tú haciendo la obra, Padre mío. Sé tú, mi Dios amado, manifestándote. Manifestándote, Padre amado. Señor, mira, Dios amado. Mira a cada persona, Dios, que está en los hospitales, que está en las clínicas, Señor. Que le dijeron que tenía cáncer, que le dijeron que tenía SIDA, Padre. A esas personas que la ciencia médica lo desahució, que le dijeron que mañana se morían. Y que le dijeron que esta semana se morían, Padre. Hoy pedimos, Padre, que sea tu presencia descendiendo, Padre, sobre esas clínicas, sobre esos hospitales, sobre esos lugares, Señor amado, donde no hay esperanza. Tú traes esperanza, Señor. Hoy oramos, Señor, por esas clínicas, por esos hospitales, oh Dios. Mete tu mano sobre esas UCI, Señor amado. Mete tu mano, Señor. Mete tu mano, Padre. Mete tu mano de una manera especial, Padre mío. Mete tu mano, Señor. Mete tu mano, Señor. Tú que has clamado por tu esposo. Tú que has clamado por tu esposa. Tú que has clamado por tus hijos. Dile, Señor, ayúdame. Sin ti yo no puedo, Padre. Sin ti no puedo lograr nada, Padre. El Señor Jesús dijo, apartado de mí nada podéis hacer. Apartado de ti nada podemos hacer, Señor. Ayúdanos, Padre mío, a entrar, Señor, en una nueva dimensión de tu presencia. Permítenos conocerte más, Señor. Permítenos conocerte más. Permítenos, Señor, estar delante de tu presencia cada día, Señor. Permítenos, Señor, conocerte, Padre. Porque una vez Job dijo,

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1: Manifiesta tu poder, oh Dios. Hay una gloria en los hogares. Hay una gloria en los hogares. Ahora hay una presencia de Dios. Hay una presencia de Dios visitando los hogares en esta hora. Hay una presencia de Dios visitando los hogares en esta hora. Hay una presencia gloriosa. Hay una presencia poderosa visitando los hogares en el nombre de Jesús. Hay una presencia maravillosa visitando los hogares. Tú que estás sentido afligido. Tú que te has sentido afligida. Tú que te has sentido solo. Solo no estás. El Señor está contigo. El Señor está contigo. Él no te ha abandonado. Él es el único que levanta tu cabeza. Él es el único que te valora. Él es el único que le da sentido a tu vida. Dile, Señor, aquí está mi corazón. Aquí está mi vida, Señor. Aquí está, Señor amado. La presento delante de ti. La presento delante de tu presencia, Señor. Y reconozco, Padre, que tú eres mi mayor necesidad. Vamos a dígale al Señor, tú eres mi mayor necesidad. Tú eres mi deseo. Vamos, hable con el Señor. Dile, Señor, tú eres maravilloso. Dale gracias a Dios en este día, dale gracias. Dile gracias, Señor. Dile gracias, Señor. Dile gracias, Señor. Dile gracias, Señor. Vamos, dile gracias al Señor. Padre, oramos por la vida, Señor, de Luis Gabriel, Padre. Seas tú, Señor, ayudándolo, Señor. Que este año más de vida que tú le diste, Señor, él pueda, Señor, tener un encuentro contigo y pueda conocerte, Padre. Él pueda acercarse más a ti, Señor. Sé tú glorificándote, papá. Sé tú obrando de una manera sobrenatural, de una manera gloriosa, Señor. Solo tú puedes hacer, Señor. Hay maravillas que solo tú puedes hacer, Padre amado. Hay maravillas que solo tú puedes hacer, Señor. Vamos, hermano, clame delante de la presencia de Dios. Adora a Dios. Adórelo, adórelo, dígale, tú eres santo, Señor. Vamos a entrar en un tiempo de adoración, luego continuamos con la oración.

Continuamos con el tiempo de la oración. Qué poderoso, qué maravilloso Dios en esta tarde, glorificándose en su hogar, en su vida, en su familia. Y si es que lo que el Señor dijo un día que haría de ti, el Señor lo va a hacer. Hay una palabra muy maravillosa, muy hermosa, cuando el Señor dice, tierra, no temas. Dice, tierra, no temas. No tienes por qué temer porque el Señor está contigo, el Señor está de tu lado. Vamos a estar orando por nuestra hermana Alda Ginette. Padre, mira, Señor, la vida de Alda Ginette, Señor. Padre, tú eres todopoderoso, Señor, tú eres grande, Señor. Tú conoces a esta persona, a esta mujer, Señor. Tú sabes quién es, Padre. Tú sabes, Señor, tú conoces el entrar y el salir de ella, Padre. Señor, aquí están pidiendo, Señor, que tú le des sabiduría, que tú guíes sus pasos, Padre. Hoy la presentamos delante de ti y te pedimos, Señor, que sea tu santa presencia de Dios sobre ella. De una manera especial, glorificándose. De una manera poderosa, obrando, Señor, glorificando tu poder en la vida de ella, Señor. Dándole sabiduría, Señor. Dándole inteligencia, Padre. Sea lo que ella vaya a hacer, sé tú guiando sus pasos, Señor. Sé tú manifestando tu poder en la vida de ella de una manera poderosa, de una manera sobrenatural, de una manera gloriosa, Padre. Sé tú obrando, Señor amado. Sé tú manifestándote, mi Dios. Sé tú haciendo la obra, mi Dios amado. Sé tú glorificándote en ella, Padre. Sé tú, mi Dios amando, trayendo sobre ella espíritu de sabiduría, espíritu de inteligencia, Señor. Sé tú, Señor, poniendo tu gracia. Sé tú poniendo tu favor. Sé tú abriendo puertas, Señor. Sé tú en especial trayendo, Señor, tu favor a la vida, Señor, de esta mujer. En el nombre de Cristo Jesús, te lo pedimos, Señor, clamamos por ella. Clamamos, Señor, por tu presencia. Clamamos delante de ti, Señor, por la vida, Señor. Por la vida de Eliana Hernández también, Señor, la ponemos delante de tu presencia, Señor. Ayúdala, Señor, levanta a esta mujer, Señor, ahí donde ella está, Señor. Sé tú proveyendo, sé tú, mi Dios amado, trayendo las cosas que ella necesita, Padre. Te lo pedimos en el nombre de Cristo Jesús. Tú eres bueno, Señor, y para siempre es tu misericordia, Padre. Tú eres bueno para obrar, para manifestarte, Señor, sobre las vidas, sobre los corazones. Por eso el profeta Jeremías decía, clama. Clama a mí que yo te responderé. Dios te dice en esta tarde, clama a Él que Él te va a responder. Hay mucha gente que está esperando respuesta de los hombres, pero la respuesta no viene de los hombres, la respuesta viene de tu Dios. La respuesta viene de tu Dios que está en los cielos. Él es el único que responde, y no simplemente responde, sino que Él te muestra las cosas ocultas. Él te muestra las cosas que están ahí que tú no has visto. Él te las muestra, pero cuando tú clamas delante de su presencia, cuando tú clamas delante de su presencia, quizás has visto y te has sentido derrotado, quizás te has sentido derrotada, quizás te has sentido que ya no puedes más. El Señor dice, tierra, no temas, yo te ayudo, yo estoy contigo. El Señor te dice, tierra, no temas, yo te ayudo. Yo te ayudo, dice el Señor. Nuestra esperanza está puesta en nuestro Dios de los cielos, en nuestro Señor. Oramos por la vida de nuestra hermana Claudia, que se encuentra ahora mismo en Venezuela. Padre, guarda la vida de nuestra hermana Claudia de una manera especial, Señor. Guía sus pasos, Señor. Sé tú guardando su entrar y su salir, Señor. Sé tú trayéndola nuevamente, Señor, a su nación, a su país, Señor. Guarda su entrar y guarda su salir, Señor. Oramos por Shirley, Señor. Oramos por Sharon, Señor amado. Mira la vida de Sharon, mira la vida de Shirley, Señor. La ponemos en tus manos de una manera especial, Padre mío. Y te damos muchas gracias, Señor. Te damos muchas gracias, Padre Santo. Gracias, Padre amado. Gracias, Padre bueno.
Vamos a darle gracias a Dios. Dale gracias a Dios en esta hora de la tarde. Cuando son las 3:58 de la tarde, dale gracias a Dios. Oramos por la vida de nuestro hermano Freddy allá en Washington. Padre, sé tú, Señor amado, tomando el control de su vida, Padre. Sé tú proveyéndole, Señor, las cosas que él necesita, Señor. Sé tú poniendo tu gracia, tu favor sobre él, Señor, en ese empleo que él tiene. Sé tú manifestándote, Señor amado. Sé tú poniendo tu gracia sobre él, Padre amado. Sé tú abriendo las puertas, sé tú abriendo los caminos, Padre, que él necesita que sean abiertos, Padre amado. Padre, mire la vida de mi hermana Ingrid Becerra, Señor, ahí en Charlos, Padre. Yo la presento delante de ti, Señor. Sé tú, Señor amado, abriendo las puertas a favor de ella, Padre. Padre, mire la vida de mi hermano Juan Ortiz, ahí en Buenos Aires, Señor. Toma la vida de mi hermano Juan Ortiz, ahí en Buenos Aires, Señor, y glorifícate, Padre amado. Glorifícate en su vida, Dios, de una manera especial, Padre Celestial. Sé tú manifestándote, Padre, de una manera gloriosa, Padre Santo. Te doy gracias, Señor. Gracias, Padre. Bueno, mis amados hermanos, hemos terminado el tiempo de la oración. Le damos muchas gracias a cada uno de ustedes que estuvieron ahí conectaditos con nosotros en este tiempo de oración, en este tiempo maravilloso, un tiempo precioso de parte del Dios del cielo para cada una de nuestras vidas. Recuerde que los tiempos de oración son los días martes y jueves a las 3 de la tarde. Y prepárense porque vienen cosas poderosas, cosas maravillosas. La Biblia dice que cosas que ojo no vio, ni oído yo, ni han subido el corazón del hombre son las cosas que Dios tiene preparadas para los que le aman. Y si usted le ama al Señor, prepárese porque esas cosas van a venir sobre su casa, sobre su hogar, sobre su familia, sobre cada uno de ustedes van a venir esas cosas maravillosas. Así que prepárese. Bendecimos a cada uno de nuestros hermanos que estuvieron ahí en sintonía de Roa.7 Estéreo, a cada uno de nuestros hermanos que estuvieron ahí, a los hermanos de Casa Apostólica y Profética para las Naciones, el grupo de WhatsApp, a cada uno de nuestros hermanos le bendecimos, a nuestra hermana Dana, a nuestra hermana Yuneri, a nuestro hermano Luis Castillo, a nuestra hermana Mayra, a cada uno de esos hermanos que estuvieron ahí conectaditos con nosotros en este tiempo poderoso de oración, este tiempo glorioso. A cada uno de nuestros hermanos les bendecimos enormemente, a nuestros hermanos ahí en Montería, en Bogotá, a nuestros hermanos que estuvieron ahí conectados con nosotros allí, les bendecimos enormemente. También queremos decirle que no importa que hayamos terminado el tiempo de oración en este instante, usted puede seguir enviando sus peticiones de oración, que igual manera aquí nosotros seguimos orando, porque el tiempo de oración no es simplemente cuando estamos a la radio en vivo, sino también cuando estamos fuera de radio, también estamos completamente orando en ese maravilloso tiempo que el Señor preparó para cada uno de nosotros. A los hermanos de la Casa de Reino, los elegidos, a los hermanos, este es para los hermanos de la Casa de Reino, los elegidos ahí en la casa de mi hermana Yuneri. Hoy tenemos Casa de Reino, para recordarle a mi hermana Mayra, a mi hermano Luis. Hoy tenemos Casa de Reino en casa de mi hermana Yuneri, así que prepárese porque vienen cosas poderosas para nuestra vida, para nuestra familia. Nuestro hermano Jesús David, si estuvo conectado, mi hermano Jesús David, bendiciones para ti. Hoy tenemos Casa de Reino en casa de nuestra hermana Yuneri. A nuestra hermana Dilia, que estuvo ahí conectada con nosotros, mi hermana Dilia Varela, le bendecimos enormemente. A nuestro hermano Roger, a nuestro hermano Esteban, a nuestro hermano Samuel, que estuvieron ahí conectaditos con nosotros. A nuestra hermana Josefa Caballero en Barranquilla, le bendecimos enormemente. A nuestro hermano Gabriel ahí en Barranquilla, le bendecimos enormemente. Gracias por estar conectado ahí con nosotros. A nuestro hermano predicador Santiago Castillo, que estuvo ahí en conexión con nosotros, le bendecimos enormemente. Gracias por estar apoyando este tiempo de oración. Y sabemos que viene tiempo de manifestación, tiempo poderoso. Así que mis amados hermanos, les bendecimos enormemente. Recuerde, hermano, que las batallas se ganan es de rodillas, las batallas no se ganan peleando. Muchas veces usted y yo queremos pelear con la carne, pero hay batallas que no se luchan con la carne.

carne, sino de rodillas. Estando de rodillas sin oración delante de Dios. Así que a cada uno de nuestros hermanos que estuvieran ahí en sintonía, a nuestros hermanos allá en San Andrés, también les bendecimos enormemente a cada uno de ustedes. Recuerde que las batallas se ganan es de rodillas. Y prepárese, porque estamos orando al Señor, porque pronto vamos a tener un tiempo de Instituto Bíblico al aire a través de Roa.7 Estéreo. Preguntas y respuestas bíblicas que no han sido contestadas vamos a responder por este medio. Así que prepárese, porque vienen cosas poderosas. Y acá uno de nuestros hermanos que está de la Casa Apostólica y Profética, prepárense, porque ustedes también van a estar con nosotros en cabina en un tiempo de oración. Así que les bendecimos, hermano, a cada uno de ustedes. Y recuerden, a los hermanos de la Casa de Reino, en casa de nuestro hermano Yuneri, hoy a las 7 de la noche, bendiciones para cada uno de ustedes. Bendiciones.

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2: Muchos saludos, mi estimado amigo oyente. Nuevamente quiero leer la carta que leí ayer y que respondí tan solo en parte. Dice este caballero: señor Palau, por medio de la lectura de las Escrituras, me he llegado a formar un concepto que quiero que me diga si está bien. Yo pienso que llevando una vida honesta y cumpliendo las Escrituras, esa es la religión verdadera. Por lo tanto, no tengo que practicar ninguna religión o asistir a ninguna iglesia. Y ahí termina su carta. En el día de ayer contesté la primer parte, que sí, una vida honesta es correcta y una vida de cumplir las Escrituras, pero que el primer paso es recibir a Cristo por la fe en el corazón. Hoy quiero responder a la segunda parte, donde este caballero supone que la Biblia enseña, dice, por lo tanto, dice, no tengo que practicar ninguna religión o asistir a ninguna iglesia. Caballero, en primer lugar, si usted está cumpliendo las Escrituras, viviendo una vida honesta, transparente, usted está practicando, por así decirlo, una religión. Está practicando el cristianismo bíblico, el cristianismo verdadero, veraz, genuino, el cristianismo de Cristo, el cristianismo original. Así que decir que no tiene que practicar ninguna religión es una contradicción de términos. Usted está practicando el verdadero camino de Jesucristo. Pero está equivocado en un aspecto. Usted dice, por lo tanto, no tengo que asistir a ninguna iglesia. Ese es un error que ha sido común en una minoría a través de los siglos. El pensar que, independientemente, por ser hijo de Dios, por tener a Cristo en el corazón, por leer la palabra de Dios, la Biblia, y por, supuestamente, vivir una vida honesta y cumplir las Escrituras, que eso ya basta. Pero, caballero, cumplir las Escrituras implica asistir a la iglesia, implica ir a la iglesia. Primero, usted es la iglesia. Usted sabe que en la Biblia la iglesia no es una organización ni es un templo. La iglesia es un organismo, la iglesia somos los cristianos. La iglesia es la asamblea, es el grupo de seres humanos que arrepentidos y creyendo se han entregado a Jesucristo. La iglesia somos todos los que tenemos a Cristo en el corazón. En un sentido, lo que usted quiere decir es que no quiere reunirse con los demás cristianos. Lo que usted está diciendo es que se quiere abstener de asistir a un

0: una congregación local, a una iglesia local, a un templo, a un edificio donde se reúnen los cristianos verdaderos. Pero ¿qué dice esa escritura que usted dice que quiere cumplir? En Hebreos, capítulo 10, versículos 23 al 25, permítame que le lea. Dice, mantengamos firme, sin fluctuar, la confesión de nuestra esperanza, porque fiel es el que prometió. Y, aquí viene la palabra, considerémonos unos a otros. ¿Para qué? Para estimularnos al amor y a las buenas obras, no dejando de congregarnos como algunos tienen por costumbre, sino exhortándonos y aconsejándonos, y tanto más cuando veis que aquel día se acerca. Señor, usted tiene que ir a la iglesia, ver a los demás cristianos, para así provocarse al amor y a las buenas obras. No deje de congregarse, dice la palabra de Dios. ¿Debe ir a la iglesia el cristiano? Sí, sí, sí.
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0: Pasado un tiempo, el jefe de los coperos y el jefe de los panaderos del faraón ofendieron a su señor el rey. El faraón se enojó con esos dos funcionarios y los puso en la cárcel donde estaba José, en el palacio del capitán de la guardia. Ellos permanecieron en la cárcel durante mucho tiempo, y el capitán de la guardia los asignó a José, quien se ocupaba de ellos. Una noche, mientras estaban en la cárcel, el copero y el panadero del faraón tuvieron cada uno un sueño, y cada sueño tenía su propio significado. Cuando José los vio a la mañana siguiente, notó que los dos parecían preocupados.
1: ¿Por qué se ven tan preocupados hoy?
2: Anoche, los dos tuvimos sueños, pero nadie puede decirnos lo que significan.
1: La interpretación de los sueños es asunto de Dios. Vamos, cuénteme lo que soñaron.

0: Entonces el jefe de los coperos fue el primero en contarle su sueño a José.
1: En mi sueño, vi una vid delante de mí. La vid tenía tres ramas, las cuales comenzaron a brotar y a florecer. Y en poco tiempo, produjo racimos de uvas maduras. Yo tenía la copa del faraón en mi mano. Entonces tomé un racimo de uvas y exprimí el jugo en la copa. Después puse la copa en la mano del faraón.
2: El sueño significa lo siguiente. Las tres ramas representan tres días. Dentro de tres días, el faraón te levantará y te pondrá nuevamente en tu puesto como jefe de coperos. Te pido que te acuerdes de mí y me hagas un favor cuando las cosas te vayan bien. Háblale de mí al faraón para que me saque de este lugar. Pues me trajeron secuestrado desde mi tierra, la tierra de los hebreos. Y ahora estoy aquí en la cárcel, aunque no hice nada para merecerlo.
0: Cuando el jefe de los panaderos vio que José había dado una interpretación tan positiva del primer sueño, le dijo a José:
3: Yo también tuve un sueño. En mi sueño, había tres canastas de pasteles blancos sobre mi cabeza. En la canasta de arriba había todo tipo de pasteles para el faraón. Pero llegaron las aves y se los comieron de la canasta que estaba sobre mi cabeza.
2: El sueño significa lo siguiente. Las tres canastas también representan tres días. En tres días, el faraón te levantará y atravesará tu cuerpo con un poste. Luego las aves llegarán y picotearán tu carne.
0: Tres días después, era el cumpleaños del faraón, quien preparó un banquete para todos sus funcionarios y su personal. Así que llamó al jefe de sus coperos y al jefe de sus panaderos para que se unieran a los demás funcionarios. Entonces restituyó al jefe de los coperos a su cargo anterior para que volviera a entregar al faraón su copa. Pero el faraón atravesó al jefe de los panaderos con un poste, tal como José había predicho cuando le interpretó el sueño. Sin embargo, el jefe de los coperos del faraón se olvidó de José por completo y nunca más volvió a pensar en él.
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0: 39. Cuando los mercaderes ismaelitas llevaron a José a Egipto, lo vendieron a Potifar, un oficial egipcio. Potifar era capitán de la guardia del faraón, rey de Egipto. El señor estaba con José, por eso tenía éxito en todo mientras servía en la casa de su amo egipcio. Potifar lo notó y se dio cuenta de que el señor estaba con José y le daba éxito en todo lo que hacía. Eso agradó a Potifar, quien pronto nombró a José su asistente personal. Lo puso a cargo de toda su casa y de todas sus posesiones. Desde el día en que José quedó encargado de la casa y de las propiedades de su amo, el señor comenzó a bendecir la casa de Potifar por causa de José. Todos los asuntos de la casa marchaban bien y las cosechas y los animales prosperaron. Pues Potifar le dio a José total y completa responsabilidad administrativa sobre todas sus posesiones. Con José a cargo, Potifar no se preocupaba por nada, excepto qué iba a comer. José era un joven muy apuesto y bien fornido, y la esposa de Potifar pronto comenzó a mirarlo con deseos sexuales.
1: Ven y acuéstate conmigo,
0: le ordenó ella, pero José se negó.
2: Mire, mi amo confía en mí y me puso a cargo de todo lo que hay en su casa. Nadie aquí tiene más autoridad que yo. Él no me ha negado nada con excepción de usted, porque es su esposa. ¿Cómo podría yo cometer semejante maldad? Sería un gran pecado contra Dios.
0: Día tras día, ella seguía presionando a José, pero él se negaba a acostarse con ella y la evitaba tanto como podía. Cierto día, sin embargo, José entró a hacer su trabajo y no había nadie más allí. Ella llegó, lo agarró del manto y le ordenó:
1: ¡Vamos, acuéstate conmigo!
0: José se zafó de un tirón, pero dejó su manto en manos de ella al salir corriendo de la casa. Cuando ella vio que tenía el manto en las manos y que él había huido, llamó a sus siervos. Enseguida, todos los hombres llegaron corriendo.
3: ¡Miren! ¡Mi esposo ha traído aquí a este esclavo hebreo para que nos deje en ridículo! ¡Él entró a mi cuarto para violarme! ¡Pero yo grité! Cuando me oyó gritar, salió corriendo y se escapó, pero dejó su manto en mis manos.
0: Ella se quedó con el manto hasta que su esposo regresó a la casa. Luego le contó su versión de lo sucedido.
3: Ese esclavo hebreo que trajiste a nuestra casa intentó entrar y aprovecharse de mí, pero cuando grité, salió corriendo y dejó su manto en mis manos.
0: Potifar se enfureció cuando oyó el relato de su esposa acerca de cómo José la había tratado. Entonces agarró a José y lo metió en la cárcel donde estaban los presos del rey. José quedó allí, pero el señor estaba con José en la cárcel y le mostró su fiel amor. El señor hizo que José fuera el preferido del encargado de la cárcel. Poco después, el director puso a José a cargo de los demás presos y de todo lo que ocurría en la cárcel. El encargado no tenía de qué preocuparse porque José se ocupaba de todo. El señor estaba con él y lo prosperaba en todo lo que hacía.

0: se acabó.
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0: versículo 47. Entonces José fue a ver al faraón y le dijo:
1: Mi padre y mis hermanos han llegado desde la tierra de Canaán. Vinieron con todos sus rebaños, sus manadas y sus posesiones, y ahora están en la región de Gosén.
0: José llevó con él a 5 de sus hermanos y se los presentó al faraón. El faraón preguntó a los hermanos:
2: ¿A qué se dedican?
3: Nosotros, sus siervos, somos pastores, al igual que nuestros antepasados. Hemos venido a vivir a Egipto por un tiempo, debido a que en Canaán no hay pastos para nuestros rebaños, porque el hambre es muy intensa allí. Por lo tanto, le rogamos que nos permita vivir en la región de Gosén.
0: Entonces el faraón le dijo a José:
4: Ahora que tu padre y tus hermanos han venido a estar aquí contigo, escoge el lugar que quieras en toda la tierra de Egipto para que ellos vivan. Dales la mejor tierra de Egipto, que vivan en la región de Gosén. Y si alguno de ellos tiene alguna destreza especial, ponlo a cargo de mis rebaños también.
0: Entonces José hizo entrar a su padre Jacob y se lo presentó al faraón. Entonces Jacob bendijo al faraón:
4: ¿Cuántos años tienes?
0: Jacob respondió:
5: He andado por este mundo ya 130 arduos años. Pero mi vida ha sido corta en comparación con la de mis antepasados.
0: Entonces Jacob volvió a bendecir al faraón antes de salir del palacio. Por lo tanto, José asignó la mejor tierra de Egipto, la región de Ramsés, a su padre y a sus hermanos, y los estableció allí, tal como el faraón había ordenado. Y José proveyó alimentos a su padre y a sus hermanos en cantidades proporcionadas al número de familiares, incluidos los niños más pequeños. Mientras tanto, el hambre se hizo tan intensa que se acabó todo el alimento, y la gente por toda la tierra de Egipto y la de Canaán se moría de hambre. José, al vender el grano a la población, con el tiempo obtuvo todo el dinero que había en Egipto y en Canaán, y lo depositó en la tesorería del faraón. Cuando los habitantes de Egipto y de Canaán se quedaron sin dinero, todos los egipcios acudieron a José.
6: ¡Ya no tenemos dinero!
7: ¡No tenemos dinero!
8: ¡Por favor!
6: ¡Por favor!
8: ¡Alimentos!
6: ¡Dennos alimentos! ¡O moriremos ante sus propios ojos!
0: José respondió:
9: Ya que no tienen dinero, tráiganme sus animales. Yo les daré alimentos a cambio de sus animales.
0: Entonces llevaron sus animales a José a cambio de alimentos. A cambio de sus caballos, rebaños de ovejas y cabras, manadas de ganado y burros, José les proveyó alimento para un año más. Entonces

0: Ese año llegó a su fin. Al año siguiente, ellos acudieron nuevamente a José y le dijeron:
1: No podemos ocultarle la verdad, señor. Se nos acabó el dinero. Y todas nuestras manadas de animales son suyas. Ya no nos queda nada para entregarle, excepto nuestro cuerpo y nuestras tierras. ¿Por qué morir delante de sus propios ojos? Cómprenos a nosotros y también a nuestras tierras a cambio de alimentos. Ofrecemos nuestras tierras y nos ofrecemos nosotros mismos como esclavos para el faraón.
2: Solamente provéanos de grano para que podamos vivir y no muramos, y para que la tierra no quede vacía y desolada.
0: José, pues, compró toda la tierra de Egipto para el faraón. Todos los egipcios le vendieron sus campos debido a que el hambre era severa. Así que pronto toda la tierra pasó a ser posesión del faraón. Y en cuanto a los habitantes, los hizo esclavos a todos, desde un extremo de Egipto hasta el otro. Las únicas tierras que no compró fueron las que pertenecían a los sacerdotes. Ellos recibían una ración de alimentos directamente del faraón, por lo cual no tuvieron que vender sus tierras. Entonces José le dijo al pueblo:
3: Miren, hoy los he comprado a ustedes y a sus tierras para el faraón. Les proporcionaré semillas para que puedan sembrar los campos. Después, cuando llegue el tiempo de la cosecha, una quinta parte de los cultivos será del faraón. Ustedes podrán quedarse con las otras cuatro quintas partes como semilla para sus campos y alimento para ustedes, los de su casa y sus niños.
1: ¡Usted nos ha salvado la vida! ¡La vida! Permítanos, señor nuestro, ser los esclavos del faraón.
0: Entonces José emitió un decreto, aún vigente en la tierra de Egipto, según el cual el faraón recibiría una quinta parte de todas las cosechas cultivadas en su tierra. Solo la región perteneciente a los sacerdotes no fue entregada al faraón. Mientras tanto, el pueblo de Israel se estableció en la región de Gosén, en Egipto. Allí adquirieron propiedades y fueron prósperos, y la población creció con rapidez. Jacob vivió 17 años después de haber llegado a Egipto, así que en total vivió 147 años. Cuando se acercaba el momento de su muerte, Jacob llamó a su hijo José y le dijo:
4: Te ruego que me hagas un favor. Pon tu mano debajo de mi muslo y jura que me tratarás con amor inagotable al hacer honor a esta última petición. No me entierres en Egipto. Cuando muera, llévate mi cuerpo de Egipto y entiérrame con mis antepasados.
0: Entonces José prometió:
5: Haré lo que me pides.
4: Jura que lo harás.
0: Así que José hizo juramento, y Jacob se inclinó con humildad en la cabecera de su cama.

0: Capítulo 37. Entonces Jacob volvió a establecerse en la tierra de Canaán, donde su padre había vivido como extranjero. Este es el relato de Jacob y su familia. Cuando José tenía 17 años de edad, a menudo cuidaba los rebaños de su padre. Trabajaba para sus medios hermanos, los hijos de Bila y Zilpa, dos de las esposas de su padre. Así que le contaba a su padre acerca de las fechorías que hacían sus hermanos. Jacob amaba a José más que a sus otros hijos porque le había nacido en su vejez. Por eso un día, Jacob mandó hacer un regalo especial para José, una hermosa túnica. Pero sus hermanos lo odiaban porque su padre lo amaba más que a ellos. No dirigían ni una sola palabra amable hacia José. Una noche José tuvo un sueño y cuando se lo contó a sus hermanos, lo odiaron más que nunca.
1: Escuchen este sueño. Resulta que estábamos en el campo atando gavillas de grano. De repente, mi gavilla se levantó y las gavillas de ustedes se juntaron alrededor de la mía y se inclinaron ante ella.
0: Sus hermanos respondieron.
2: ¿Así que crees que serás nuestro rey? ¿No es verdad? ¿De veras piensas que reinarás sobre nosotros?
0: Así que lo odiaron aún más debido a sus sueños y a la forma en que los contaba. Al poco tiempo, José tuvo otro sueño y de nuevo se lo contó a sus hermanos.
1: Escuchen, tuve otro sueño. El sol, la luna y 11 estrellas se inclinaban ante mí.
0: Esta vez le contó el sueño a su padre además de a sus hermanos, pero su padre lo reprendió.
3: ¿Qué clase de sueño es ese? ¿Acaso tu madre, tus hermanos y yo llegaremos a postrarnos delante de ti?
0: Sin embargo, mientras los hermanos de José tenían celos de él, su padre estaba intrigado por el significado de los sueños. Poco tiempo después, los hermanos de José fueron hasta Siquem para apacentar los rebaños de su padre. Cuando ya llevaban un buen tiempo allí, Jacob le dijo a José:
3: tus hermanos están en Siquem apacentando las ovejas. Prepárate porque te enviaré a verlos.
1: Estoy listo para ir.
3: Ve a ver cómo están tus hermanos y los rebaños. Luego vuelve aquí y tráeme noticias de ellos.
0: Así que Jacob despidió a José, y él viajó hasta Siquem desde su casa en el valle de Hebrón. Cuando José llegó a Siquem, un hombre de esa zona lo encontró dando vueltas por el campo.
4: ¿Qué buscas?
5: Busco a mis hermanos. ¿Sabe usted dónde están apacentando sus rebaños?
4: Sí, se han ido de aquí, pero les oí decir, vayamos a Dotán.
0: Entonces José siguió a sus hermanos hasta Dotán y allí los encontró. Cuando los hermanos de José lo vieron acercarse, lo reconocieron desde lejos. Mientras llegaba, tramaron un plan para matarlo.
6: Aquí viene el soñador.
2: Vamos, matémoslo y tirémoslo en una de esas cisternas. Podemos decirle a nuestro padre, un animal salvaje se lo comió.
6: Entonces veremos en qué quedan sus sueños.
0: Pero cuando Rubén oyó el plan, trató de salvar a José.
7: No lo matemos. ¿Para qué derramar sangre? Solo tirémoslo en esta cisterna vacía, aquí en el desierto. Entonces morirá sin que le pongamos una mano encima.
0: Rubén tenía pensado rescatar a José y devolverlo a su padre. Entonces, cuando llegó José, sus hermanos le quitaron la hermosa túnica que llevaba puesta. Después lo agarraron y lo tiraron en la cisterna. Resulta que la cisterna estaba vacía, no tenía nada de agua adentro. Luego, justo cuando se sentaron a comer, levantaron la vista y vieron a la distancia una caravana de camellos que venía acercándose. Era un grupo de mercaderes ismaelitas que transportaban goma de resina, bálsamo y resinas aromáticas desde Galaad hasta Egipto. Judá dijo a sus hermanos:
8: ¿qué ganaremos con matar a nuestro hermano? Tendríamos que encubrir el crimen. En lugar de hacerle daño, Vendámoslo a esos mercaderes ismaelitas. Después de todo, es nuestro hermano. De nuestra misma sangre.
0: Así que sus hermanos estuvieron de acuerdo. Entonces, cuando se acercaron los ismaelitas, que eran mercaderes madianitas, los hermanos de José lo sacaron de la cisterna y se lo vendieron por 20 monedas de plata. Y los mercaderes lo llevaron a Egipto. Tiempo después, Rubén regresó para sacar a José de la cisterna. Cuando descubrió que José no estaba allí, se rasgó la ropa en señal de lamento. Luego regresó a donde estaban sus hermanos y dijo, lamentándose:
2: ¡El muchacho desapareció! ¿Qué voy a hacer ahora?
0: Entonces los hermanos mataron un cabrito y mojaron la túnica de José con la sangre. Luego enviaron la hermosa túnica a su padre con el siguiente mensaje:
9: ¡Mira lo que encontramos!
2: ¡Mira lo que encontramos!
9: ¡Esta túnica!
2: ¿No es la de
9: tu hijo?
0: Su padre la reconoció de inmediato.
3: ¡Sí! ¡Es la túnica de mi hijo! ¡Seguro que algún animal salvaje se lo comió! ¡Sin duda despedazó a José!
0: Entonces Jacob rasgó su ropa y se vistió de tela áspera e hizo duelo por su hijo durante mucho tiempo. Toda su familia intentó consolarlo, pero él no quiso ser consolado. A menudo decía:
10: Me iré a la tumba llorando a mi hijo.
0: Y entonces soy yo.

0: manos en el momento de decirles quién era. Entonces perdió el control y se echó a llorar. Lloraba con tanta fuerza que los egipcios podían oírlo, y la noticia pronto llegó hasta el palacio del faraón.
1: Soy José. Vive mi padre todavía.
0: Pero sus hermanos se quedaron mudos. Estaban atónitos al darse cuenta de que tenían a José frente a ellos.
2: Por favor, acérquense.
0: Entonces ellos se acercaron y él volvió a decirles:
1: Soy José, su hermano, a quien ustedes vendieron como esclavo en Egipto. Pero no se inquieten ni se enojen con ustedes mismos por haberme vendido. Fue Dios quien me envió a este lugar antes que ustedes, a fin de preservarles la vida. El hambre que ha azotado la tierra estos dos últimos años durará otros 5 años más, y no habrá ni siembra ni siega. Dios me hizo llegar antes que ustedes para salvarles la vida a ustedes y a sus familias, y preservar la vida de muchos más. Por lo tanto, fue Dios quien me envió a este lugar, y no ustedes. Y fue Él quien me hizo consejero del faraón, administrador de todo su palacio y gobernador de todo Egipto. Ahora, apresúrense, regresen a donde está mi padre y díganle: Tu hijo José dice, Dios me ha hecho señor de toda la tierra de Egipto. Así que ven a verme de inmediato. Podrás vivir en la región de Gosén, donde estarás cerca de mí, junto con tus hijos y tus nietos, tus rebaños y tus manadas y todas tus posesiones. Allí te cuidaré, porque aún quedan 5 años de hambre. De lo contrario, tú, los de tu casa y todos tus animales morirán de hambre. Miren, pueden comprobarlo con sus propios ojos. Y también puede hacerlo mi hermano Benjamín, que de veras soy José. Díganle a mi padre acerca de la posición de honor que tengo aquí en Egipto. Descríbanle todo lo que han visto. Y después, traigan a mi padre aquí lo más pronto posible.
0: Llorando de alegría, José abrazó a Benjamín y Benjamín hizo lo mismo. Luego José besó a cada uno de sus hermanos y lloró sobre ellos. Y después comenzaron a hablar libremente con él. La noticia pronto llegó al palacio del faraón.
3: Han llegado los hermanos de José.
0: El faraón y sus funcionarios se alegraron mucho al saberlo. El faraón le dijo a José:
4: Diles a tus hermanos, esto es lo que deben hacer. Apúrense, carguen sus animales y regresen a la tierra de Canaán. Luego vayan a buscar a su padre y a sus familias y vuelvan aquí. Yo les daré la mejor tierra en Egipto y comerán de lo mejor que esa tierra produce.
0: Después el faraón le dijo a José:
4: Diles a tus hermanos, lleven carros de Egipto para transportar a sus niños y a sus esposas y traigan a su padre aquí. No se preocupen por sus bienes personales, pues lo mejor de la tierra de Egipto será de ustedes.
0: Así que los hijos de Jacob hicieron lo que se les dijo. José les proporcionó carros, tal como el faraón había ordenado, y les dio provisiones para el viaje. A cada uno le dio ropa nueva, pero a Benjamín le dio 5 mudas de ropa y 300 monedas de plata. También le envió a su padre 10 burros cargados con los mejores productos de Egipto y 10 burras cargadas con grano, pan y otras provisiones que necesitaría para el viaje. Entonces José despidió a sus hermanos y cuando se iban les dijo:
1: No se peleen por todo esto en el camino.
0: Y ellos salieron de Egipto y regresaron donde vivía su padre Jacob, en la tierra de Canaán. Le dijeron a su padre:
5: José todavía vive.
6: Y es el gobernador de toda la tierra de Egipto.
0: Jacob se quedó atónito al oír la noticia y no podía creerlo.

0: Sin embargo, cuando le repitieron todo lo que José les había dicho y cuando vio los carros que había enviado para llevarlo, su alma se reanimó. Entonces Jacob exclamó:
1: ¡Debe ser verdad! ¡Mi hijo José está vivo! ¡Tengo que ir y verlo antes de morir!
2: Capítulo 16.
0: Ahora bien, Sarai, la esposa de Abraham, no había podido darle hijos, pero tenía una sierva egipcia llamada Agar. Entonces Sarai le dijo a Abraham:
3: El Señor no me ha permitido tener hijos. Ve y acuéstate con mi sierva. Quizá yo pueda tener hijos por medio de ella.
0: Y Abraham aceptó la propuesta de Sarai. Entonces Sarai, la esposa de Abraham, tomó a Agar, la sierva egipcia, y la entregó a Abraham como mujer. Esto ocurrió 10 años después de que Abraham se estableció en la tierra de Canaán. Así que Abraham tuvo relaciones sexuales con Agar, y ella quedó embarazada. Pero cuando Agar supo que estaba embarazada, comenzó a tratar con desprecio a su señora, Sarai. Entonces Sarai le dijo a Abraham:
3: ¡Todo esto es culpa tuya! Puse a mi sierva en tus brazos, pero ahora que está embarazada, me trata con desprecio. El Señor mostrará quién está equivocado, tú o yo.
4: Mira, ella es tu sierva, así que haz con ella como mejor te parezca.
0: Entonces Sarai comenzó a tratar a Agar con tanta dureza que al final ella huyó. El ángel del Señor encontró a Agar en el desierto junto a un manantial de agua en el camino que lleva a Shur. El ángel le dijo:
5: Agar, sierva de Sarai, ¿de dónde vienes y hacia dónde vas?
6: Estoy huyendo de mi señora, Sarai.
0: El ángel del Señor le dijo:
5: Regresa a tu señora y sométete a su autoridad.
0: Después añadió:
5: Yo te daré más descendientes de los que puedas contar.
0: El ángel también dijo:
5: Ahora estás embarazada y darás a luz un hijo. Lo llamarás Ismael, que significa Dios oye. Porque el Señor ha oído tu clamor de angustia. Este hijo tuyo será un hombre indomable, tan indomable como un burro salvaje. Levantará su puño contra todos y todos estarán en su contra. Así es, vivirá en franca oposición con todos sus familiares.
0: A partir de entonces, Agar utilizó otro nombre para referirse al Señor, quien le había hablado. Ella dijo:
6: Tú eres el Dios que me ve. ¿De verdad he visto a aquel que me ve?
0: Así que ese pozo fue llamado Beer Lahai-Roi, que significa pozo del viviente que me ve. Aún se encuentra entre Cades y Bered. Entonces Agar le dio un hijo a Abraham, y Abraham lo llamó Ismael. Abraham tenía 86 años cuando nació Ismael.

En esos días estalló la guerra en la región. Amrafel, rey de Babilonia, Arioc, rey de Elazar, Kedorlaomer, rey de Elam, y Tidal, rey de Goim, lucharon contra Bera, rey de Sodoma, Birsa, rey de Gomorra, Sinab, rey de Adma, Semeber, rey de Seboim, y el rey de Bela, también llamada Zoar. Este segundo grupo de reyes unieron sus ejércitos en el valle de Sidim, que es el valle del Mar Muerto. Durante 12 años habían estado sometidos al rey Kedorlaomer, pero en el año 13 se rebelaron contra él. Un año después, Kedorlaomer y sus aliados llegaron y derrotaron a los refaítas en Astarot Karnaim, a los susitas en Am, a los semitas en Sabe Kiriataim, y a los oreos en el monte Seir, hasta El Parán, al borde del desierto. Luego dieron la vuelta y llegaron a En Mispat, que ahora se llama Cades, y conquistaron todo el territorio de los amalecitas y también a los amorreos que vivían en Hazzón Tamar. Entonces, los reyes rebeldes de Sodoma, Gomorra, Adma, Seboim y Bela, también llamada Zoar, se prepararon para la batalla en el Valle del Mar Muerto. Lucharon contra Kedorlaomer, rey de Elam, Tidal, rey de Goim, Amrafel, rey de Babilonia, y Arioc, rey de Elazar. Eran 4 reyes contra 5. Resulta que el Valle del Mar Muerto estaba lleno de pozos de brea. Así que cuando el ejército de los reyes de Sodoma y Gomorra huía, algunos de ellos cayeron en los pozos de brea, mientras que el resto escapó a las montañas. Entonces, los invasores victoriosos saquearon Sodoma y Gomorra y emprendieron el regreso a su tierra con el botín de guerra y los alimentos. También capturaron a Lot, el sobrino de Abraham, que vivía en Sodoma, y se llevaron todas sus pertenencias. Uno de los hombres de Lot escapó y le contó todo a Abraham el hebreo, que vivía cerca del robledo que pertenecía a Mamre, el amorreo. Mamre y sus parientes, Escol y Aner, eran aliados de Abraham.